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0: Bueno, vamos a escuchar ahora en un ratito la historia que nos ha dejado esta noche al inicio del programa Sandra. Si no has estado ahí, ahora te lo pongo. Pero primero te hago una pregunta. ¿Se puede construir una relación sana cuando los encuentros se limitan exclusivamente al sexo? Y al sexo de madrugada y después de fiesta, cuando uno está en un estado un tanto extraño, esto se hace por impulso y no suele salir bien. Esto es lo que Sandra nos ha contado esta noche en el programa.
1: Vale, es una persona un poco cerrada y como que no propone vernos. Y a mí me hace pensar como otras cosas, porque él me llama, me busca por WhatsApp. O sea, si yo no le contesto, me vuelve a buscar, pero es una situación que estoy desesperada porque es que no sé por dónde cogerlo y yo estoy enganchada, perdida.
0: ¿Y él de otras relaciones qué te habla, Sandra?
1: Bueno, él al principio sí que me comentó que tuvo una novieta, que estuvieron bastante tiempo, pero que ella era muy tóxica, que no lo dejaba... Yo creo que era al contrario. No me quiero mojar mucho, pero yo creo que era al contrario, porque lo que me hace él ver a mí es... Baja a mi pueblo, por ejemplo, me manda fotos como que está por abajo... Estás en casa, he visto la luz enchufada.
0: Ostras.
1: O pasa por mi trabajo y me hace foto, o sea, hace una foto como que está cerca de mi trabajo.
0: Uy.
1: Pero no propone vernos, no es como que soy de él, pero no es que no, de hecho, voy a confesarlo, me sabe mal confesarlo, pero es que es la realidad.
0: Sí.
1: Hoy es como que me ha dado un arrebato, ¿vale?
0: Sí.
1: He cogido a una amiga y le digo, acompáñame, yo quiero ver esto, ¿por qué? Hemos pasado por su puerta, no tiene el coche y mira las horas que son y no está en casa, o sea...
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2: Buenas noches, Álvaro. Corresponsales, José María desde Huelva. A ver, lo primero es pedir disculpas. Por si mi acento y pronunciación, ya que soy de un pueblo cerraillo de Huelva, pues no pronuncio algunas cosas bien o Uy. Muy rápido, voy a intentar de hablar más lentamente y,
0: ¿lo haces divino?
2: Y que todos podáis entenderme.
0: Perdón por el acento nunca.
2: Mi nota de audio va para Sandra. Y bueno, decirle que, Sandra, vas directo, pero vas directa a una relación tóxica y el problema es que tú lo sabes. O sea, ya sabes lo que hay y tu respuesta es de que estás enganchada. ¿Enganchada a qué? ¿A qué estás enganchada tú? Si sabes los problemas que te puede traer esa relación, si no te cuadran las cosas que hace ese hombre... y no tiene futuro en esa relación, pregúntate tú a ti misma a qué es lo que estás enganchada, porque hace 7 meses acabas de terminar la relación. No te ha dado tiempo todavía ni de conocerte a ti misma, ni de haber el aprendizaje que has tenido en la última relación. Y ¿no? En 7 meses engancharte en una persona en la cual ya sabes que te va a traer problemas. Y de hecho, no te lo hice en palabras, pero no hace falta decírtelo. Por lo que estás contando, tú has sido para él una aventura. Una aventura para el desahogo después de la fiesta, pero después no quiere ningún tema de complejidad ni compromiso. Así que, no sé, lo que tienes que trabajar en eso de estoy enganchada. ¿A qué estás enganchada? Porque lo mismo no es que estás enganchada porque estás enamorado locamente de él, sino un enganche al círculo este tóxico, porque, claro, tampoco conozco la relación de la que vienes, la cual ha terminado hace 7 meses. porque al empezar tan pronto ahora otra relación con alguien, ahí son actitudes de personas que no saben estar solas o dependen de alguien para poder vivir tranquilo. Entonces, yo no te voy a aconsejar sobre ese hombre, porque no, tampoco tengo tanto dato para aconsejarte sobre ese hombre. Te aconsejo de que trabajes en qué es lo que estás enganchada. Y eso te dará la respuesta. Porque vas directo a una relación tóxica, pero inminente. Hay que ser un poco más inteligente, Sandra. ¿Vale? Bueno, pues buen fin de semana a todos. Y hasta el lunes.
0: Hasta las 3. Las 2 en Canarias. ¿Qué falló en lo vuestro? 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
3: Buenas noches, soy Monse. Hay personas a las que se las ve venir de lejos. Sandra, ese es tu caso. Tienes todas las pruebas desde el principio de que ese tipo no es trigo limpio. No te ha contado casi nada sobre él. Lo más seguro es que te esté mintiendo. No queda contigo para hacer cosas juntos, para conocerte. Solo te llama de madrugada para practicar sexo. Y lo más inquietante es que te vigila. Y además te lo hace saber. ¿Qué más necesitas para salir corriendo? Porque lo cierto es que los hechos crudos demuestran que no te respeta, que no le importas. Incluso te oculta. Ni siquiera te permite tomar la iniciativa. Y tú estás cayendo en un error tan recurrente como pensar que puedes salvarle. Quizá porque te has enganchado al sexo o quizá porque para ti es un reto conquistarle. Créeme, ese premio no merece la pena. Una amiga mía estuvo enganchada 8 años a un chico que solo la utilizaba para el sexo, pero ella nunca perdió la esperanza de conseguir enamorarle, hasta que él conoció a otra persona y se casó a los 6 meses. ¿Quieres pasar por algo así? ¿Permitir que alguien controle tus emociones hasta que destruya tu ilusión? ¿Te convierta en una persona amargada? Sandra, estás a tiempo de salir de esto sin daños importantes. Solo llevas 1 mes y medio. ¡Plántate! El autorrespeto es la mejor defensa frente a los manipuladores. Practícalo, por favor. Te mando 1000 besos.
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4: Bueno, gracias. A mí me duele mucho escuchar a Sandra y cómo ella también acepta un poco esas condiciones, a sabiendas de que, pues, sabe que se está sintiendo utilizada. Si un hombre solo se acuerda de ti cuando se apagan las luces de la discoteca, está muy claro el lugar en el que estás en su vida, el que tienes ahí. Y creo que no es un lugar importante, ni uno de los primeros puestos. Sandra, querida, el sexo por impulso y de madrugada jamás va a llenar el vacío de una conversación a plena luz del día, en un momento bonito, con un café. Tú mereces algo más y mereces a alguien que te busque también a las 10 de la mañana, a las 6 de la tarde, a las 9 de la noche, pero de madrugada después de la discoteca me resuena un tanto preocupante.

0: en la claridad de sus intenciones. Quien te quiere bien te busca de día, te incluye en sus planes, te presenta a su gente y no tiene reparos en gritarle al mundo entero que está por ti, que está a tu lado. Los límites no se ponen para alejar a los demás, se ponen para protegernos a nosotros mismos de los que vienen a vaciarnos la energía. No te conformes con las migajas de atención de nadie, aprende a marcharte a tiempo cuando veas que la otra persona está jugando ahí, a esconderse, porque tu tiempo es sagrado, tu corazón es valioso y tú mereces un amor completo, transparente y que se viva a plena luz del día.
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2: Buenas noches. Bueno, mi mensaje va para Sandra también. Nada, Sandra, decirte que lo mejor que puedes hacer es huir de ahí, pero sin pensártelo dos veces. Priorízate, autorrespétate, que ese es el mayor límite y la mayor muestra de amor hacia ti misma, es autorrespetarte, como ya te han dicho por ahí. Y nada, si una persona te busca solo para el sexo, después de la fiesta, cuando le apetece, además te vigila como estás contando y demás, créeme que esa persona no merece tu tiempo, no merece tu atención y mucho menos merece ser un dolor de cabeza para ti. Así que estás a tiempo, no sigas ahí y conócete a ti misma, quiérete a ti misma, pasa tiempo contigo misma, sal con tus amigas, con tus amigos, déjate llevar, pero no con esa persona, porque crees que te hace un bien y al revés, todo lo contrario, te hace un mal. Así que nada, te mando un beso, te deseo lo mejor y un saludo a todos los oyentes que haya por aquí y nada, un feliz fin de semana para todos y todas.
0: ¡Wow! ¡Qué gusto escuchar mensajes que suenan así! Mil gracias de corazón. Estoy tan orgulloso de esta familia, estoy tan contento de esta comunidad que hemos creado alrededor de la radio, alrededor de este micrófono. ¡Wow! ¿Cuánto nos ayudamos? Porque nos necesitamos. 2 de la madrugada, 22 minutos en Canarias. Ana, buenas noches.
3: Hola, buenas noches. Soy Ana y quería opinar sobre el caso de Sandra.
0: Muy bien.
3: Que yo añadiría a todo esto que si decides cortar con el chico, que no vayas sola. Porque no sabes cómo va a reaccionar, que vayas a un lugar tranquilo, eso sí, pero de día, que esté claro y que alguien lo sepa. Alguna de tus amigas que se lo diga. Venga, que tenga mucha suerte.
0: ¡Madre mía! Esta canción le viene como anillo al dedo. ¡Bisbal! ¡Escucha!

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1: Pues seguimos en directo aquí dándole vueltas a este asunto tan espinoso que nos ha contado esta noche Sandra. Hemos conocido una historia y luego hay una parte que me llama mucho la atención. Sandra nos ha explicado que llevan un mes y medio en esta dinámica un tanto extraña. Él la busca constantemente por WhatsApp, le insiste y si no responde, pues sigue ahí peleando. Pero luego nunca decide organizar nada y eso nos mantiene un poco preocupados, ¿no? ¿Qué es lo que quiere? ¿Qué necesita de esta relación? ¿Qué espera de esta relación? ¿Os habéis topado vosotros alguna vez con alguien que os busca constantemente por el móvil pero que luego nunca tiene tiempo para quedar? Cuéntamelo.
2: Hola, soy Laura de Sevilla y este mensaje va para Sandra. Sandra, aléjate de ahí. Hoy mejor que mañana, porque ese hombre es un poquito peligroso, un poquito tóxico, un poquito de todo y todo malo. No es normal que te grabe y te mande fotos diciendo dónde estás. O sea, estoy en tu trabajo y no, o estoy aquí o estoy allí y después no quede contigo. Pero vamos, que quedará contigo, que alguien te esté enviando fotos de mira dónde estoy, sabiendo que tú estás ahí dentro, da como un poco de miedo y te va avisando de lo que es. Te lo digo yo por propia experiencia, porque yo tuve, vamos, lo que pasa que yo duré 6 meses, porque también estaba como tú, estaba loca por él y aguanté mucho. Y él me enviaba, hacía lo mismo. Él me enviaba hasta captura de pantalla de lo que hablaba con la gente en Facebook, con la gente no, con los chicos. Y la verdad es que llegó a dar miedo. Y también hacía lo mismo. Quedábamos solamente por la noche, de madrugada. Tú sabes, cuando estaba con el periodo no me llamaba nunca. Estaba esa semana entera sin llamarme y al final se convirtió en alguien muy peligroso porque me controlaba absolutamente todo y encima después decía que yo tonteaba con los hombres y que eso no le gustaba. Cuando él quedaba hasta dormir en casa de amigas y yo jamás le dije nada, porque verás, no soy celosa y la verdad es que soy muy confiada. Pero de verdad que te digo que te alejes de ahí. Porque empiezas así y después acaba mal como no lo pares a tiempo. ¿Vale? Bueno, chicos, hasta mañana.
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3: Hola Álvaro, buenas noches. Hola corresponsales. Soy Chesca, corresponsal desde Barcelona. Estoy escuchando y la verdad, pues sinceramente, Sandra, no veo nada claro en lo que este chico pide o quiere de ti. Sinceramente, te controla mucho, te está pendiente de ti para esto, pero luego a la hora de la verdad, en lugar de aprovecharse, que salgáis, que compartáis momentos, que compartáis situaciones y que, bueno, pues que os de alguna manera os comuniquéis a los niveles que necesitéis o que creáis. Y él no se le ve el agua clara, sinceramente. O sea, Sandra, yo, ¿qué quieres que te diga? No te veo que con él vayas a ningún lado. Primero, es mucho más joven que tú, son 4 años, que parece que no, pero 28 y bueno, 33 prácticamente. Él está también tonteando un poco y tal, y tú pues de alguna manera tienes que tener claro qué es lo que quiere de ti y de qué manera te quiere y si te quiere o no. Entonces yo sinceramente me le encararía, le diría, oye, ¿de qué vas conmigo? ¿Por qué me controlas tanto? ¿Por qué tanto? Y luego a la hora de la verdad no te interesa en que compartamos momentos, en que salgamos, en que estoy, a veces estás y a veces no estás, y en fin, queda de acuerdo con él en qué es lo que espera de ti, y tú dile también lo que esperas de él, y a ver si os ponéis de acuerdo. Y si no, pues nada, otra cosa, mariposa, sois muy jóvenes todavía, y oye, ya vendrá quien realmente te compense, quien realmente te motive y quien realmente te edifique y te demuestre que le importas y que te quiere, pero a todos los niveles, no de la manera como te lo está demostrando él. ¿De acuerdo? Venga, un abrazo muy fuerte y ya nos contarás.
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1: Bien, muchas gracias. Dice Walter Riso en uno de sus libros sobre dependencia emocional: si alguien te busca solo cuando está aburrido, no te está queriendo, te está usando para rellenar sus huecos. Quédate con eso, Sandra. Bueno, y todos. Seguimos en directo en la radio en ¿Qué falló en lo vuestro? Hasta las 3.
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1: Buenas noches, Álvaro, equipo, ¿qué tal? ¿Cómo estáis? Soy Vane de Asturias, mi mensaje esta noche es para Sandra. Mira, Sandra, yo te diría que has tenido la malísima suerte de dar con una persona con la que creo que la mayoría nos hemos topado en un momento u otro de la vida, con un perfil narcisista, manipulador de libro y perro del hortelano. Esas tres frases definen estupendamente a este tipo de personas. Yo te diría que a tus preguntas, pues sí, es muy posible que siga con su ex, a la que critica, pero que luego le copia todos sus comportamientos. Pero independientemente de que siga o no con la ex, eso a ti te tiene que dar igual. Estas personas que nos dan cariño, de repente desaparecen, vuelven a desaparecer y así sucesivamente, solo lo que están haciendo con nosotros es mantenernos ahí como una segunda opción a la que ellos acuden solo cuando y cuando quieren y cuando les interesa. Este tipo de relaciones nos enganchan de una manera descomunal y yo quiero hacer también autocrítica y decir que a todos nos ha pasado, entonces estate tranquila porque te van metiendo en esa burbuja de manipulación y tú no te enteras hasta que ya estás súper enganchada. Dejar estas relaciones es muy difícil porque con ese cariño intermitente ellos nos siguen manteniendo ahí, en ese segundo plano. Pruebas de que tiene este tipo de personalidad es que siempre hacen lo mismo, jamás te presentan a sus conocidos, te esconden, te llaman solo cuando les interesa, de repente desaparecen, vuelven y esto te va enganchando y te vas metiendo en una dinámica que yo reivindico. Por favor, hay que dejar de tolerar estas dinámicas, porque esto nos hace muchísimo daño y nos destruye. Entonces, mi consejo para ti esta noche es muy simple y muy rápido. Aléjate de esa persona ya. Contacto cero y cuanto más lejos, mejor. ¿Vale? Si necesitas ayuda para superar el enganche que tienes hacia él, pues pide ayuda, pero por favor sal de ahí ya, porque esto cada vez te va destruyendo más y más, ¿vale? Espero haberte ayudado, te mando un beso enorme y huye, por favor. Un beso muy grande a todos, un besín grande, Álvaro.
2: Un beso grande también para ti, Jolín, que... historias estamos conociendo hoy dentro de la vida de cada corresponsal. Me he quedado helado con lo que me ha contado antes Laura, lo que un poco bueno nos estás contando tú, Vanessa. Al final es verdad, cuidado con esas relaciones intermitentes, ¿no? Ya decía Almudena al empezar el programa. Hoy es uno de esos programas que deberíamos de guardar ahí, ¿verdad? Dejarlo en favoritos para escucharlo de vez en cuando porque... tela marinera lo que descubrimos gracias a vuestras historias y gracias también a esas experiencias, ¿no? que nos relatáis, que a veces son muy dolorosas. Vámonos hasta Tenerife, Meli, buenas noches.
3: Buenas noches, Alvarito, buenas noches, corresponsales. Les habla aquí la corresponsal de Tenerife y mi opinión es esta noche por Sandra. Yo te digo algo, tu testimonio dice que dejaste a tu pareja que hace 7 meses que lo dejaron, pues conoces después a este chico por Instagram y un poquito todo en proyectos, pero no se cumple nada. Me parece que él no deja que esa relación crezca. En este mes y medio, aunque es poco, o hay algo que no le gustó o él tiene algo que esconde. Él tiene 28 años y tú 30 y tiene miedo de algo, es controlador. A mí no me gusta así. El que el mal por su gusto se busca, luego a llorar al río. Si ya tú sabes que no es muy normal las actitudes que te muestra. Sandra, tú eres una chica muy detallista y muy analítica. Te veo muy inteligente. Entonces ya ves que no quiere nada serio ni gastar. Espera que vayas de fiesta y luego es que te quiere ver. Yo hasta imagino que tiene otra vida. ¿Sabes qué? En el mar hay más peces. Tú eres una chica inteligente y te mereces una mejor persona. Te deseo suerte con otra persona y que este deje de controlarte. Buenas noches. Un besazo.
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2: Venga, nos quedan 20 minutos, 19 minutos para llegar a las 3:02 en Canarias en esta madrugada de jueves a viernes. Vamos con el Salvavidas de Pastora Soler. Esta canción que nos la hemos adueñado, pero no, los royalties para ellos, ¿eh? Para Antoñito y Pastora.
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0: Seguimos en directo en Cadena Dial, ¿en qué falló lo vuestro? Estamos dándole vueltas al caso de Sandra esta noche y ella nos ha contado precisamente pues ese atrapamiento que tiene por un chico. Atrapamiento se dice, sí, bueno, está pillada, ¿no? Por un chico que le manda fotos de su trabajo, le revisa si está en visto o no visto en el WhatsApp, pero luego nunca propone una cita normal. Cuidado, atención a esto, ¿eh? Según datos del Instituto de Psicología de Madrid, y esto me ha llamado poderosamente la atención, el 45% de los jóvenes sufre ansiedad por culpa de las relaciones ambiguas en redes sociales. Si has vivido algo parecido, si quieres contármelo, me gustaría que me lo contaras. ¿Por qué nos enganchamos a quien nos da solo migajas? Cuéntamelo, 659-3512-17 o llámame en directo, 927-1010.
1: Buenas noches, Álvaro, corresponsales y oyentes. Soy Alba. Esta noche me voy a dirigir a Sandra. Y Sandra, la historia que nos estás narrando, pues sinceramente da un poquito de miedo. Yo te diría que escapes de esa relación porque te va a hacer mucho daño. Solamente piensa si es normal que un señor se dedique a hacerte fotos en tu trabajo, va a tu pueblo, no te da la cara y no te llama. No sale, no queda contigo, solamente cuando estás de fiesta con tus amigas y después quedas con él, pues perdóname, para irte a la cama. Me parece un tipo controlador y peligroso del que deberías escapar, pues te está utilizando y a la vez creándote una dependencia hacia él muy insana. Yo te diría que es un ser bastante oscuro y es maquiavélico. No busques excusas a su comportamiento, porque lo que sabes es porque tú lo has ido analizando, con lo cual entiendo que eres bastante lista. Y yo creo que él tiene su pareja y a ti te está manipulando y lo está consiguiendo. Ponle límites, Sandra, ponle límites y no le dejes traspasar ninguno. Igual que te diría que cortases todo tipo de contacto con él. Son relaciones muy peligrosas, es una relación de muy poquito tiempo y si en ese poquito tiempo ya te tiene manipulada de la forma que tiene y como tú dices, te sientes enganchada a él, pues imagínate si dejas que esto os siga para adelante, cómo estarás de aquí a 3, 4, 5 meses. Él tiene un juego muy malo, te tiene completamente descolocada y tú sufrirás mucho, sí, y creo que él lo provoca, pero tú no lo mereces. Porque mira, es que no es que tenga relación con una persona un mes y medio, es que es un espía. Y un espía peligroso que puede hacer mucho daño. Sal de ahí, Sandra, sal lo antes que pueda. No dejes que te esté utilizando un personaje como este. Yo creo que tú lo sabes. Trabaja un poquito tu cabeza, deja el corazoncito a un lado y vuela, vuela todo lo que puedas. Un abrazo, Sandra, mucha suerte y buenas noches a todos y feliz fin de semana.

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2: Continuamos en directo en Cadena Dial, ya en la recta final de este programa 253, una 53 si nos escuchas en Canarias. Hoy hablando de esas relaciones que se fraguan en las redes sociales y que cuidado porque vivimos hiperconectados, pero te voy a contar que hay un estudio fantástico que he buscado esta tarde que ha hecho la Universidad Complutense de Madrid, que dice que el 52% de las rupturas actuales, ojo, el 52% de las rupturas actuales están motivadas por la falta de compromiso derivada del consumo de las redes sociales y también de las plataformas digitales. Plataformas como Facebook, como Instagram se utilizan ahora también para ligar y para practicar el sexting. Cuidado, porque quizá nos han dado unas herramientas de comunicación para estar en contacto con nuestra familia, con nuestros amigos, con otras personas, sino precisamente para utilizarlas como una herramienta de ligue o para buscar sexo. El 52% de las rupturas actuales están motivadas por la falta de compromiso. Claro, es que imagínate, con las redes sociales, el compromiso queda ahí tras una pantalla. Venga, último mensaje que nos deja Roxina desde Burgos. Buenas noches.
3: Corresponsales, Álvaro, muy feliz fin de semana para todos. Como siempre os deseo desde aquí, desde nuestra tierra, Álvaro, desde Burgos.
2: Un beso.
3: Hoy le quiero comentar a Sandra que percibo su relato casi como un escenario de una novela llena de misterio y en este caso hasta aterrador, el escenario. Creo que no tiene toda la información suficiente sobre esta persona y ese halo de misterio que gira en torno a todos esos encuentros que mantiene con él, ella lo rellena con su propia fantasía y eso la envuelve en una situación pues atractiva, así incluso despertando, incentivando esa dopamina que nos hace a veces revivir algo que a momentos parece embriagante, encantador, pero luego resulta todo lo contrario. Muchísimo cuidado con esto. Me van a tachar de feminista, incluso de exagerada, pero en este caso yo me cuidaría mucho las espaldas porque este hombre tiene incluso actitudes psicópatas. Por lo que relata de la vigilancia, las fotos y ronda por los lugares donde está Sandra. Entonces hay un stop con letras grandes. Y comentarte, Sandra, que no estás viviendo el 50 sombras de Grey, que ese personaje es ficticio, que en la vida real estos tipos resultan a veces muy peligrosos. Y comentarte que si has de abrazarte a alguien, abrázate a aquel que te brinde un hotel de 5 estrellas cada vez que compartáis momentos íntimos. No incertidumbre y esclavitud sexual. Un beso desde Burgos, soy Roxine.
2: Un beso, Roxine, y recuerda, ser feminista siempre es bien, ¿eh? Que no se te olvide. Bueno, querida familia, nos vamos a ir marchando, pero con los deberes hechos en esta noche, ¿no? Porque esta historia, lo que nos ha dejado Sandra, nos ha mostrado también una realidad, y una realidad que debemos de grabarnos a fuego en la mente. Cuando alguien se aprovecha de que estás en un momento vulnerable, recién salida de otra ruptura, y utiliza esa debilidad para generarte una dependencia, hay que plantarse. No podemos tolerar que todos nos traten pues como si fuéramos un plato de segunda mesa o como si fuéramos un pasatiempo de madrugada. El activismo que queremos hacer hoy en el programa también empieza por defender nuestra propia dignidad en las distancias cortas. Tenemos que decir basta a los juegos psicológicos que destrozan la autoestima de cualquiera, incluso de los más fuertes. Nadie merece vivir ahí en la sombra, escondida, en los entornos de la otra persona que te está vigilando pero que no te muestra a su familia, a su entorno. El amor tiene que ser luz, transparencia y sobre todo tiene que ser respeto mutuo y para eso tiene que brillar. Si no hay claridad, no hay relación. Así de simple, que te quede claro, no tengas nunca miedo a quedarte sola o solo, porque la soledad siempre será más sana que un amor a medias. Fuerza para todos, sobre todo para todos aquellos que estáis pasando por una relación de dependencia, y nos escuchamos el domingo por la noche y el lunes, si lo deseas, a las 12, 11 en Canarias. Casi se me olvida la hora que empezamos. Estoy yo ya de fin de semana. Adiós, soy Álvaro Díaz.

Oye, qué gusto poder decir eso, que por fin es viernes. 8 de mayo, hemos alcanzado las 3, son las 2 en Canarias, tenemos mucho que compartir. Primero de todo, con Diego Torres y Manuel.

universo sobre mí de Amaral. Vaya pedazos recuerdos, ¿eh? Aquí las tenemos todas en cadena dial. Oye, pues hablando de universo, nos quedamos ahora flotando por el espacio, que menos, ¿no? Así conocemos el niño del espacio. Es Pablo López.

tranquilamente escuchando la mejor selección musical que hemos preparado para ti en esta madrugada de viernes. Con Beretti sí te vuelvo a llamar, y es que aquí somos imparables como él, Antoñito Molina.

Es el imparable de Antoñito Molina, sonando en Cadena Dial en esta noche de viernes, encaminando el día con una sonrisa, eso sí, ¿eh? Échale la culpa a Luis Fonsi y Demi Lovato. Hey, Fonsi.

Ya son las 4:03, si estás en Canarias, ya lo tenemos todo listo para ti en esta nueva hora, ya arrancando con mucho brillo con la música de Aitana. ¡Es superestrella!

cuánto romanticismo en una sola canción y cuánto sentimiento. Y todo gracias a la voz de Marc Anthony y Jennifer López en aquel clásico del No me ames. Bueno, cambiamos de registro radicalmente, que se note ya que empieza a haber ritmo ya de viernes, ¿no? Aquí en Cadena Dial y con el tema de Fangoria. Esto es lo nuevo y se llama...

Menos mal de Antonio José que nos ha dado algo de luz a estas horas que falta. Hace aún es muy oscuro, pero vamos a darle más brillo aquí en Cadena Dial y ahora con Chayanne.

estas horas de la mañana ya te hemos pillado cantando, ¿eh? Bueno, claro, normal, con Pablo Alborán y Algo de mí. Y es que hay canciones que son inevitables. Lo compruebas ahora, junto a Shakira.

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Enseguida alcanzamos las 5, serán las 4 en Canarias. Y esta es la nueva de Melendi. Bueno, se nos eriza la piel al escuchar esto, ¿eh? Qué bueno, retorno ya por fin. Poderlo presumir también en Cadena Dial es todo un lujo con esta fecha de caducidad. Si es que aquí le ponemos fuego.

Hola, hola, nueva hora juntos. Feliz viernes, son las 5:04 en Canarias y estamos a día 8 de mayo. Vamos a dedicarte la próxima canción, sí, para ti y con Carlos Vives. Canarias.

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cuando nosotros decimos que en Cadena Dial hacemos magia, es real. Hago chas y aparezco a tu lado. Alex y Cristina, el recuerdo de un número uno. Bueno, aunque haya gente que se haya despistado un poco, que aquí Álvaro de Luna pregunta, dime dónde estás. A ver.

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canción que habla de amor como esta de Maluma junto a Kany García. Suena en Cadena Dial 1 más 1. Bueno, si quieres que hablemos de amores más profundos, los tenemos todos. Sobre todo, nuestro amor será leyenda.

Así da gusto arrancar el día, ¿verdad? Con una buena sonrisa desde Cadena Dial, con lo mejor de nuestra música, con la música justo de Mikel Erentzun, mañana, o esta, la versión de Sergio Dalma, ¡Baila Morena!

Hay una manera de ver las cosas y es como lo hace Merche, pintándose los labios de rojo, poniéndole color a esta mañana de viernes aquí en Cadena Dial, que se note que llega el fin de semana para muchos. Además, que lo vamos a empezar con una buena sintonía, con una diversión impresionante a partir de las 6, 5 en Canarias y hasta las 11 de la mañana con Jaime Moreno y Saray Esteso. Hoy Atrévete viene con las pilas súper cargadas, pero antes llega La Frontera. Esto es El Límite.

Mariposas de San Giovanni, Aitana y Mariposas son lo que vas a tener tú ahora mismo al escuchar la nueva canción de Neil Moliner. En Cadena Dial, Nexo 01.

0: Nexo 01, me acuerdo de ti. Nil Moliner. Bueno, también nos acordamos que a partir de ahora tienes que estar ahí bien pegado, pegada a la radio, que llega Atrévete con Jaime Moreno y Sara y Esteso. ¡Feliz día! ¡Hasta luego!
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2: Hola, buenos días. Son las 6 en punto de la mañana. Son las 5 en Canarias. Así me gusta que comencemos el viernes. Hoy además te doy los buenos días desde Valencia, porque anoche estuvimos disfrutando del Dial Únicos Torrent. La verdad que fue una fiesta. Bueno, pero ya hablaremos de ello. Vamos a comenzar bien la mañana, porque los viernes son muy especiales aquí en Cadena Dial.
3: Hola, Jaime.
2: Hola, ¿qué tal? Buenos días. Sí, vamos a comenzar. Y vamos a comenzar como hacemos cada mañana en Atrévete. Cantando. Vamos a poner en juego la taza de Atrévete. ¿Quieres conseguir la tuya? Venga, estás tardando. 927-1010.
4: ¡Hola, Jaime!
2: ¡Hola! ¡Buenos días! ¡Venga, vamos a gozar! Vamos a llenar esta mañana de viernes de canciones.
5: Gracias a todos por vuestra amable bienvenida.
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2: Pues hablamos del crucero afectado por el brote de hantavirus, que no va a atracar finalmente en el puerto de Tenerife, sino que solo fondeará. Sus pasajeros serán trasladados en lanchas con equipos de protección y una vez en tierra serán llevados al aeropuerto. Por otra parte, la Organización Mundial de la Salud ha confirmado al menos 5 de los 8 casos sospechosos de hantavirus del crucero y ha recordado que la amenaza para la salud pública, pues, del brote es muy, muy baja. Sigue siendo baja. En cuanto a deportes, el Rayo Vallecano hace historia y alcanza su primera final de la Conference League tras ganar al Estrasburgo. La final será el próximo 27 de mayo y será contra el Crystal Palace.
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2: Hoy viernes, la borrasca se sitúa al oeste de la península y va a dejar lluvias desde primeras horas en el cuadrante noroeste peninsular, así como en Baleares, donde es probable que sean fuertes. Según avance el día, las lluvias se extenderán por el resto del norte y centro peninsular. Después, tanto el sábado como el domingo, la borrasca traerá intensas lluvias y tormentas y un descenso de las temperaturas. Venga, estamos poniendo en marcha el viernes. ¿Te apuntas? Va a ser divertido y muy musical, desde luego que sí. Fíjate, las calles ya están puestas y los vecinos, algunos ya están también en marcha. Así que apúntate. Venga, vamos. 927-1010. En unos minutos, 10 minutos aproximadamente, ponemos en juego la taza de Atrévete en el Sigue la Canción. Hoy comenzamos con Luis Fonsi, cantando a dúo con Fade. Esto es Cambiaré.
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0: este sonido ya lo reconoces, son La Llave. No lo consigo, es una de esas canciones que suenan aquí, en Cadena Dial y, por supuesto, en Atrévete. Y ya damos los buenos días, ¿ves? Siempre puntuales, 6 y 12, 5 y 12 en Canarias. Damos los buenos días a Maspi, Sebastián Maspons, buen día, buenos días.
1: Muy buenos días, señor Moreno. La verdad es que ya ha llegado el viernes, un día feliz y contento porque este fin de semana los futboleros tenemos clásico. Barça-Real Madrid. Y yo desde aquí, por mucho que yo soy del Barça, lo tengo que reconocer, el Real Madrid es un club de la hostia. Bien, vale, ahí lo quiero dejar.
0: Ah, vale. Ve por donde lo dices. ¿Hablas de vestuario? Vale.
1: Sí,
0: bueno.
1: Sí.
0: Vamos a lo que nos toca. Vamos a jugar al Sigue la Canción. 927-10-10. 927-10-10. Porque hay dos tipos de atrevidos y atrevidas. Los que ya tienen su taza de Atrévete y los que la van a conseguir hoy, este viernes, 8 de mayo. Oye, cómo vuelan los días. Venga, jugamos en primer lugar con Mari Carmen. Buenos días.
2: Buenos días.
0: Uy, qué alegre vienes. Así me gusta. Así se comienza bien un viernes. ¿Desde dónde nos llamas, Mari Carmen?
2: Desde Nerja.
0: Desde Nerja, en Málaga. ¡Olé!
2: Sí, ¡olé!
0: Tú sí que sabes vivir la vida, Mari Carmen. Y a ver si sabes seguir la canción.
1: Sí, atenta, Mari Carmen, porque por desgracia no te voy a cantar aquello de del barco de Chanquete, no nos moverás. Pero vamos con una chica que le sobra el ritmo en el cuerpo. Se llama Salomé y canta Chayanne. Sigue la canción.
2: Baila que bailarán, nani, nani, nani, no, Salomé.
1: ¿Salomé? ¿Quién es Salomé?
0: Nanino, nino, nino, nanino, Salomé. A lo mejor lo que querías decir es algo como baila que bailame, acércate un poquito, Salomé. ¿Era eso?
2: Sí, claro.
0: ¡Perfecto!
2: Ah. Baila que bailame.
0: ¿Qué cara tiene Mari Carmen? Me dice, sí, claro, era eso.
1: Claro, claro.
0: Pues hasta Nerja se va la primera taza del viernes. ¡Un beso! ¡Gracias!
2: Jaime, dime, ¿puedo saludar, por favor?
0: Claro, hombre, ya que estás aquí, saluda, venga.
2: Mira, saludo a mi marido Cayu, que hoy es su cumpleaños. Saludo a mis hijos y a mi yerno. Y muy a mi bien. Prima Maleni, que está en el ambulatorio, trabajando.
0: Uy. Bueno, pues entonces está bien, vale, que no le pasa nada, que está trabajando. Bien, vale, pues
2: claro.
0: Besos a todos.
2: Dedícamela a Jaime.
0: ¿Que te dedico la taza? Vale, claro, por supuesto. Te la mandamos firmadita.
2: Que te escucho todas las mañanas, yo repartiendo periódico y escuchando y bailando.
0: Ah, qué bien. Así es la vida. Mari Carmen, un beso, gracias.
2: Un beso
0: grande. Chao, gracias por elegirnos. Carlos, buenos días.
3: Buenos días.
0: ¿Desde dónde nos llamas tú?
3: Desde un pueblo de Palencia, Villaherreros.
0: Villaherreros, pues bienvenido, Carlos. ¿Estás preparado para el Sigue la Canción?
3: Sí.
0: Va, así me gusta, venga.
1: Pues venga, atento, Carlos, porque seguramente luego lo celebrarás con la bebida más misteriosa, el chan-chan-champán. Pero vamos con la canción... Lo siento, el chiste es el que tocaba. Vamos con la canción que nadie quiere que le canten. ¡El Venao! ¡Sigue la canción!
3: El Venao, el Venao. Que no me digan en la esquina, el venao, el venao.
0: Pues, Carlos, perfecto, ahí está. Que eso a mí me mortifica, podías haber añadido, pero la taza ya es tuya, así que enhorabuena.
3: Vale. ¿Me la puedes dedicar?
0: Te la mandamos dedicada, firmadita. Y te la mandamos hasta Villaherreros, en Palencia. ¡Saludos! ¡Feliz día!
3: Muchas gracias.
0: ¡Chao! Disfruta del viernes y del fin de semana, si puedes. En los próximos minutos, a y media, Sarai Esteso nos va a hablar del truco del corcho de vino en la nevera para ahorrar energía. ¿Tú sabes algo de eso? Bueno, pues ahora nos ponemos al día.
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0: Ella es Marta Santos y esta canción la hemos escuchado muchas veces juntos. Se llama Contigo. Buenos días, es viernes.

Bueno, 4 minutos y llegaremos a 6:30. ¿Quién se apunta a estas horas de la mañana a un viaje en el tiempo? Hacia atrás en el tiempo. Incluso algunos hasta desbloquearemos recuerdos. ¡Ole, ole! ¡No controles!

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1: Luciendo como siempre una figura envidiable, una sonrisa encandiladora, desciende por las escaleras de este show radiofónico, Sarai Esteso.
2: Pues aquí vas a nombrar a otra persona. Buenos días.
1: Buenos días.
2: ¿Sabes por qué estoy espectacular? Porque a lo mejor a alguien le parece
1: una
2: guardería.
1: Porque no has dormido casi.
2: No, bueno, pues he dormido 5 horas, estamos en Valencia, seguidas. Es que no me desmaquillé los ojos, la cara sí. Y entonces, claro, me dejaron unos ojos tan bonitos que digo, yo esto lo voy a apurar y lo mismo el lunes llego otra vez al programa con los ojos pintados.
1: Lo mismo.
2: Te digo.
1: Bueno, es que anoche estuvimos en el Dial Únicos en Torrent, aquí en Valencia, y la verdad que lo disfrutamos.
2: Hombre, muchísimo. Y de hecho, yo te lo digo siempre, Jaime, yo a este mundo he venido para haceros la vida más cómoda y para haceros ahorrar, aunque sean pequeñas cosas.
1: Pregunta al equipo.
2: Esa es mi misión vital. Y fijaos que solo necesitáis una botella de vino, os la bebéis, a dormir y ala, no molestáis.
3: No.
1: ¿Cómo?
2: Pero sí que necesitáis una botella de vino porque lo que vamos a utilizar es el corcho de la botella. Bueno, pues con ese corcho, que sepáis, atrevidos, que conseguís 3 beneficios. El primero, favorecer un ahorro energético del 15%, que como está ahora el asunto...
1: ¿Con un
2: viene
1: corcho?
2: Muy bien.
1: ¿Pero qué hace el corcho?
2: ¿Qué pasa? Que cada vez que se abre el frigorífico entra aire caliente, genera gotas de agua o
1: lo
2: escarcha.
1: Lo que estás diciendo. Iván no vuelve a abrir la nevera en casa.
2: No caerá esa breva. Al reducir esa humedad, porque el corcho absorbe la humedad, el compresor tiene que hacer menos trabajo, menos esfuerzo y mantienes más fácil que se mantenga una temperatura estable en el interior gracias al corcho de vino. Es decir, ya estás ahorrando por una parte. El segundo de los beneficios.
1: Sí, voy a sumar.
2: Ayudas a conservar, como otra vez decimos que se reduce esa humedad, ayudas a conservar algunos alimentos frescos, por lo que lo del desperdicio de comida, tardan menos en ponerse malos, otro ahorro para el bolsillo. Y el último, el corcho actúa como un neutralizador de los olores y eso que te ahorras en tener que comprar un, ¿cómo se llama? Un ambientador neveril.
1: Ah, ambientador neveril. Sí. Se pide así, vas a la tienda y pides.
2: Sí, así que a mí solamente me queda decir atrevidos, atrevidas, de nada.
1: Ahí está, nos acaba de ahorrar, ¿cuánto? ¿15 céntimos?
2: No, 15%, pero eso más lo de los alimentos, más lo del ambientador, lo mismo estamos al mes ahorrando 1,50€.
1: Qué cuidado, que te da para una entrada, ¿eh? De una casa en la montaña. Muy bien, estoy muy contento. Pues yo lo voy a poner en práctica
2: pero
1: ya.
2: Pero para la entrada del felpudo.
1: Según llegue esta tarde a casa, voy a ir a por un corcho. Voy a buscarlo, sea donde sea.
2: Bébete el vino y ya
1: va
2: está.
1: Va a ser mi misión, buscar un corcho. Bueno, ¿y tú quieres una taza de Atrévete? Es tu misión hoy, puedes conseguirla. Vamos a jugar a menos cuarto al Faroriro. Si tú descubres qué canción ha escondido Isidro detrás de cada Faroriro, puedes llevarte una de las tazas del programa. Así que apúntate ahora. 900-27-10-10.
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1: Venga, vamos a disfrutar de canciones, que es lo que apetece bien a estas horas. Ellos son Amaral, eso que te vuela la cabeza. Es su nueva canción y la escuchas en Cadena Dial 635, hora menos en Canarias. Eso que te...

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2: Son las 6:45, 5:45 en Canarias. Es el momento de poner en juego un par de tazas de Atrévete en el Faroriro con Isidro Montalvo. Buenos días, Isi.
3: Buenos días.
2: Vamos a disfrutar de la música, vamos a cantar y si hace falta inventar, pues se inventa.
4: Sí, nos encanta, de hecho, que inventéis.
2: Es así, así que 927-1010 para jugar al Faroriro por la taza de Atrévete. Primero saludamos a José Manuel. Buenos días.
5: Hola, buenos días.
2: ¿Desde dónde nos llamas?
5: Os llamo de Irún, de Guipúzcoa.
2: ¿Desde Irún? Ah. ¿Que se te acaba el mapa de España? ¿Que
5: sí,
2: se te acaba?
5: Ahí andamos, clivando con la frontera.
2: Que te das dos pasitos y ya estás del otro lado. Bueno,
5: eso
2: pues
5: es.
2: Bienvenido, José Manuel. Vamos a ver si se te da bien el faroriro a ti. Ven, vamos allá.
3: Primera cancioncita fresquita, muy rica. Fariru, fariru, mariru, fomariru, fariquen. 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
2: Pues todo tuyo, José Manuel.
5: Ostras, pues.
2: Te suena.
4: Venga, da un pasito
5: para
4: adelante.
5: Suena un poco, pero no tengo ni idea.
2: Que sí, que te
5: vale,
2: suena.
5: Vale, espera un poco.
2: Ah,
5: espera,
2: amigo.
5: Ahora la he pillado, me ha venido.
4: Sí, ya te ha venido porque te he dicho
5: tres.
4: Yo.
5: Un pasito para adelante, María. Un, dos, tres. Un pasito para atrás.
6: ¡Aupa!
2: José Manuel, pues hasta Irún, sí. Que mandamos la taza de Atrévete.
4: Y no me quites méritos, José Manuel, me refiero,
5: no.
4: Dices que te ha venido, pero sí, porque yo te he dado una pista, o sea, vamos.
5: Muchas
4: a aceptarlo.
5: Muchas gracias, guapísima.
4: De nada, tío guapo.
5: Un besazo
4: también,
5: a todos, que tengas buen fin de semana.
2: Igualmente, José Manuel, gracias por elegirnos.
5: Hasta luego.
2: Hasta luego. Qué bueno, me ha venido.
4: De repente,
2: amigo.
4: Claro.
2: Venga, vamos a por otro más, otra taza más. Javi, buenos días.
7: Buenos días, farinero.
2: ¿Cómo estás?
7: Muy bien.
2: Bien,
7: como todas las mañanas, desde las 5 dando guerra.
2: Muy bien, así me gusta. ¿Y desde dónde nos llamas?
7: Ahora mismo estoy venido en el trabajo, pero desde Campello.
2: Campello, Alicante. Venga, pues vamos a por tu faroriro.
7: Ya veremos.
3: Segunda cancioncita fresquita, muy rica. Fariru, ma, fariru, ton. Fontiru, marirufo, tarirufo. Matirufo, tata, marirufo, totoriru, dirán.
4: Vamos.
3: Fotoriru motón, fotoriru tira, un fotoriru mobao.
7: Hostia.
3: Fotoriru marirufo.
2: Qué buena, es buenísimo esto. Esto es buenísimo. Javi, ¿qué te toca? ¿Qué te toca?
7: Será maravilloso.
4: Vamos,
7: hasta Mallorca.
2: Fascinante.
6: Será maravilloso,
2: sí señor, pues taza que se va hasta Campello.
7: ¿Puedo saludar rápidamente?
2: Claro, aprovecha, venga.
7: Un saludo para todos mis compañeros de FTC Industrial de Benidorm.
2: Muy bien.
4: Muy, muy bien,
2: pues
4: todos
2: chicos,
4: saludados.
2: Chicos, os han saludado, ha sido Javi por la radio. Feliz día, Javi, gracias por elegirnos.
4: Ah, Javi se ha ido ya.
2: Tenía cosas que hacer.
4: No, el café ya que ha pitado el microondas.
2: Vamos a por más historias, venga, vamos a por canciones. Vamos a por cosas nuevas. Porque este es el nuevo tema, el nuevo single de Pastora Soler. Se llama Mi Salvavidas. 12 minutos y llegaremos a las 7 de la mañana. Serán las 6 en Canarias. Buenos días. Venga, que llegó el viernes.
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2: Hola, buenos días. Son las 7 de la mañana, son las 6 en Canarias. Es viernes. Venga, venga, que el día ha comenzado. Y vamos a quedarnos solo con las cosas buenas. Además, si ponemos todos un poco de nuestra parte, lo vamos a conseguir. Yo puedo aconsejarte que no te pierdas la broma de las 7:45, hora antes en Canarias.
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3: Pero antes un repaso a la actualidad, y es que el crucero afectado por el brote de antivirus no va a atracar en el puerto de Tenerife, sino que lo que hará es fondear. Sus pasajeros serán desplazados en lanchas con equipos de protección y desplazados posteriormente al aeropuerto. Por otra parte, la OMS, la Organización Mundial de la Salud, ha confirmado al menos 5 de los 8 casos sospechosos de antivirus del crucero y ha recordado que la amenaza para la salud pública derivada del brote sigue siendo baja. Ja, no nos alarmemos. De momento, hasta que nos lo digan. Claro, luego si nos dicen, oye, alármate, pues ya te alarmas. Oye, y en deportes, el Rayo Vallecano ha hecho historia y alcanza su primera final de la Conference League tras ganar al Estrasburgo. La final será el próximo 27 de mayo en Leipzig contra el Crystal Palace.
2: Bueno, qué bien. Y en cuanto al tiempo, pues parece que va a seguir empeorando de cara al fin de semana.
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3: Sí, porque el viernes la borrasca se sitúa al oeste de la península, va a dejar lluvias desde primeras horas en el cuadrante noreste de la península, así como en Baleares, donde es probable que además sean fuertes, así que mucha precaución. Y según avance el día, las lluvias se van a extender por el resto del norte y centro peninsular. De cara al sábado y el domingo, pues la borrasca va a seguir trayendo lluvias, tormentas y un descenso de las temperaturas.
2: Hay cuarto, ya sabes, llega el repaso a la tele, llega el zapping. Maspi ha preparado hoy un zapping para aprender idiomas y además para reafirmarnos en la idea de que las despedidas de soltero son un deporte de riesgo.
4: Un joven que celebraba su despedida de soltero recibió una cornada en el escroto durante un encierro que requirió de 20 puntos de sutura.

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No, que no se acabe. Él es uno de los grandes. Es Gonzalo Hermida. Anoche actuó, fue uno de los artistas que estuvo sobre el escenario del Dial Únicos Torrent. Ya sabes que venimos expresamente hasta Valencia para poder estar con todos los artistas que anoche compartieron escenario. Gonzalo Hermida, Antonio José, Funambulista, Nil Moliner y también Antonio Carmona. Vamos, fue una noche inolvidable, claro. Únicos, Dial Únicos. Esto solo ocurre en Cadena Dial. Son las 7 y 9, 6 y 9 en Canarias. Y él es Dani Fernández. Esto se llama Disparos. Buenos días, ha llegado el viernes y eso se nota.

0: 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No podía salir mal, era imposible. 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
1: Ya ves, para mudanzas está...
0: Sebastián Maspons. Es el Zapima para mudanzas.
2: Para mudanzas, sí, que todo el mundo sabe que una mudanza es una vaca moviendo cajas. Bien, vamos a intentar ser un poco serios, más que nada porque el tema lo merece. Lo escuchábamos en el avance. Qué peligroso es ir de despedida de soltero hoy en día, sobre todo si te pones delante de un toro y acabas con 20 puntos, no te digo en qué parte. Pero bueno, en el programa Quédate Euskadi quisieron salir a la calle y preguntar si creen que últimamente las despedidas de soltero se nos van de las manos y más si corres un encierro.
3: Alcohol y vacas es mala compañía.
4: Hay otras cosas de divertirse, pues bailando, cantando.
5: Hombre, es un poco arriesgado, pues sí, la verdad.
6: Para mí, las despedidas son normales y luego se jode muchas parejas, así que menos tonterías.
2: Ahí está. La palabra
1: clara, razón,
2: Hombre, por supuesto.
1: Vamos.
2: No, si ya te digo, Saray. O sea, tú te pones a correr delante de un toro y a saber cómo frena la cosa. Igual también puede ser que tengas que saber idiomas, en este caso. Nos vamos a quedar en el programa Trivial Pursuit, donde también hablaron de las relaciones, en este caso, entre parejas en Euskadi. Pero creo que si vienes de fuera tienes que aprender mejor el idioma.
7: Una vez tengo que decir que estuve con un vasco y la primera vez que quedé con él no quedé demasiado bien porque me enseñó un poquito de euskera y me dijo egun on y yo digo eso qué es, dice buenos días. Yo digo, ah, entonces, por lógica, buenas noches, es egun off, ¿no?
8: yo creo que no es así.
7: Ya
8: es
7: no Gabón. Lo volví a ver más. No, no lo volví nada. A ver más.
8: Es Gabón, porque aquí estamos para aprender.
2: Sí, para aprender un rato largo, ¿eh?
0: Desde luego que sí.
1: Me ha encantado,
0: totalmente.
1: Fíjate, ¿eh?
0: Egun off, está muy bien.
2: Un chiste así, como, yo qué sé, el balneario de las hormigas se llama termitas. Pues igual sí, pero termita ahí en esta entrevista que vais a escuchar. Madrileños por el mundo, se fueron a Vancouver. Imaginaos que tú estás trabajando en una obra a 3 pisos de altura y el reportero está en la calle. ¿Cómo haces la entrevista? Pues a gritos.
9: ¿Cómo estás? Aquí, trabajando un poquito. ¿De Madrid de dónde?
10: De Conlada.
9: ¿Cuánto tiempo llevas viviendo en Vancouver?
10: Dime.
9: ¿Que cuántos años llevas en Vancouver?
10: Llevo 3 años ya, casi.
9: ¿Cuántos pisos tiene el edificio?
10: Vale.
9: No, que vale, no. Esto es un diálogo de besugos.
2: Ya te digo yo.
1: Pero... No, original, ¿no?
0: Sí, no,
1: diferente.
0: Bueno, podemos hacer un día así,
1: vale,
0: el programa.
1: Me he hecho para atrás.
0: Venga, y hablamos a voces.
1: ¿Ahora qué vamos a escuchar?
0: Ahora vamos a centrarnos que a Imedia tienes un concurso que hacer.
1: Ah, es verdad, lo de la radio es cacharrada. Venga,
0: esa.
1: Me lo preparo.
0: A Imedia, antes Maluma.
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Si quieres más, por supuesto que hay más. Lo mejor de nuestra música, más canciones. Rosario con Sebastián Yatra. Y también Laura Pausini.

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Bueno, un minuto para llegar y media, para que sean las 7:30, las 6:30 en Canarias. Este es el sonido de Diego Torres con Manuel Carrasco. Vas a quedarte. Y en breve ponemos en juego la taza de Atrévete en la Radio Escacharrada.

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3: 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Comienza la Radio Escacharrada. Pues que hemos dormido poco.
2: Vale, pues pero bueno, claro, vamos a jugar.
3: Radio Escacharrada, porque si hay alguien que no lo sepa, ¿vale? Simplemente pues que se me ha estropeado el radiocasete y las canciones van muy, muy rápido. Tenéis que adivinar de qué canción se trata si queréis haceros con la taza de Atrévete. 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
3: Venga, y vamos con la primera, que os va a hacer sufrir un poquito.
2: Vale.

0: Muy bien, venga, me encanta, rápido, me encanta decir mamón rápido. Mamón, mamón, mamón.
1: ¿Cómo lo disfrutas? Pero esta es la canción de los surfistas, porque es Surfer Mamón.
0: Vale, ¿y es de...?
1: Hombre, jejejeje. Je, je, je, je.
0: Comprobamos. Muy bien, Maspi, muy bien, muy bien. Ha sido muy rápido. Vamos a ver si eres tan rápido. Sí. No, vamos a ver si hay alguien que lo haya sabido, claro.
2: Claro, no, vamos a atender a David, tú lo sabes.
3: Los hombres G. Sufre mamón, devuélveme a mi chica, David. Oye, no, de Madrid.
0: David, no faltes al respeto a Jaime.
2: Que yo no he hecho nada.
0: Que sí, bastante sí. Tiene ya,
2: Que he perdido, que ha ganado Maspi. Para David, la taza de atrévete. Venga, vamos.
0: Y ahora sí que sí, vamos con la siguiente canción.

0: Vale, esta canción hace honor a lo que nos ha pasado esta mañana. Sí. Nos podemos levantar porque el día único.
1: Nos acostamos muy tarde ayer. Hemos dormido apenas 4 horitas y hoy no me puedo levantar de Mecano.
0: ¡Comprobamos! No me puedo
1: levantar. Toma, qué bien.
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3: ¡Mecano en todo!
1: A lo mejor Iván se la sabe tan bien como yo.
4: La canción es No me puedo levantar de Mecano. Soy Iván y nos vimos ayer en dial único.
0: Cariño, 24 años. O sea, Iván, no, Iván.
1: Iván, uno de nuestros oyentes más jóvenes, 24 años. Sí. Estuvo hora y pico esperando en la puerta a que saliéramos cuando nos fuimos ya, cuando nos íbamos.
0: Sí, como si fuésemos, pues no, yo qué sé, Justin Bieber y Malú de repente. Y se acercó y dijo, hola chicos, os va a parecer muy friki, pero es que soy muy fan, ¿me puedo hacer una foto con vosotros?
1: Y Sarai, y le dijo, siempre mando, a ver si os mando un mensajito. Y dijo, Sarai, sí, venga, a ver si consigues la taza. Mira, ahí está.
0: Muy bien, pues Iván, cariño, qué ilusión. Te queremos, cariño, muy bien.
3: Muy bien.
0: Venga,
3: bravo,
0: vamos
3: bravo.
0: Con la última de las canciones escacharradas.
1: Venga. Ya está, no pongáis más fragmentos, sí, sí, sí. Que está carísima la gasolina.
0: De hecho, fíjate, se ha encarecido esta última semana. ¿De qué canciones estamos hablando y de qué artista más
3: pide? Mira, la gasolina con Daddy Yankee.
0: ¡Comprobamos!
1: ¡Qué bueno es!
0: Cara hasta la gasolina.
1: Ay, cómo sube la gasolina. Quique, ¿cuánto te gastas tú en gasolina?
5: Gasolina de Daddy Yankee, soy Quique de Alcobendas.
1: Venga, pues vamos, para ti la taza. Y no te alejes de la radio, porque en 5 minutos, uno más, en 6 minutos, llega la broma de Isidro Montalvo.
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1: Y en Atrévete ha llegado el momento de abrir línea telefónica. Bueno, la verdad es que lo pide él. Es la broma de Isidro Montalvo.
2: Bromita fresquita, muy rica, que llega en un momento que apetece. Sí, apetece un poquito de jiji, jaja. Cachorro, dame línea, dame línea.
3: ¿Sí?
2: Muy buenos días, le llamo de su banco, ¿cómo está?
3: Yo bien, ¿y usted?
2: Bien, estupendamente, le llamo del control de tarjetas, ¿de acuerdo?
3: Sí, sí.
2: Vamos a ver, usted ha tenido un problema hace cosa de un mes referente a que quería usted comprar un microondas.
3: Sí, y parece ser que la página... me han estafado. Ese mismo día iba a comprar un microondas y al final lo vi, me metí por internet, lo vi y digo, hostia, qué barato.
2: Ya, perfecto. Va,
3: el mismo que yo vi en la tienda de que íbamos a ir valía la mitad. Sí. 72 euros. Y luego fui, ¿no? Y me lo ponía, ay, mira, pues me lo voy a comprar. Y me lo compré allí. Y cuando se lo mostré a mi hijo, me dijo, mamá, pues quédate esperando, que es una estafa.
2: Vale, ¿ha hecho usted algún tipo de reclamación al respecto o no?
3: Sí, he hecho una reclamación por la tarjeta.
2: Bueno, pues le cuento lo que está pasando ahora, se lo digo porque vamos a intentar solucionarlo. Usted lo que sí. Ha hecho una reclamación al respecto porque usted lo que quiere es una devolución, ¿verdad?
3: Claro.
2: Pero es una devolución que no está justificada porque la culpable ha sido usted, no hemos sido nosotros.
3: Claro, la culpable fui yo, pero ¿por qué no mire la página? Me estafaron. La culpable solo de la página, que no debe de estafar, porque a mi cuñada la ha estafado igualmente y a ella sí le devolvieron el dinero y a mí no sé yo el por qué.
2: Pues a usted es que se lo cuento porque es que ya no solamente es que usted la han estafado con un microondas, sino que también la han cargado un frigorífico.
3: No, yo he comprado un congelador.
2: Pues le cuento un poquito porque están utilizando su tarjeta del problema de cuando compró usted el microondas y están comprando cosas.
3: Ah, esa tarjeta está anulada, no te preocupes. Si esa tarjeta la ha anulado ya, la cerré.
2: Pues dígame, señora Carmen, ¿qué podemos hacer? Porque han comprado, le cuento, han comprado un frigorífico, pone aquí, han comprado una televisión de 36 pulgadas. Hostia, tu madre, qué cachonda que es, cómo mola. Vamos a llamar otra vez. Escucha, ponte tú ahora.
4: Chiquilla, ¿dónde está metida? Llevo llamando
3: que me está
4: hora.
3: Llamando un número muy larguísimo y lo he cogido y me dice que han comprado con mi tarjeta un frigorífico, una lavadora, yo no sé qué.
4: ¿Qué dice, ma?
3: Que un cabrón me ha llamado y me ha dicho que ha cogido mi tarjeta y ha comprado un frigorífico, que me han estafado el microondas con 72 euros y me ha puesto nerviosa y yo he dicho, mira, vete usted, carajo.
4: Pero es que yo no entiendo qué es lo que te ha dicho.
3: Mari, me ha dicho que me ha hablado del microondas y después del microondas me ha dicho que mi tarjeta la ha utilizado para comprar un frigorífico, para comprar una lavadilla y le he dicho yo, botallo a la más pobre de vejez.
2: Y le voy a decir una cosa, me voy a comer una carrillada allí en Cádiz muy rica con el número de cuenta suyo.
3: Qué cabrona eres, Mari, ¿por qué me hace eso? Ya, me ha puesto nerviosa.
2: Señora Carmen, que soy Isidro Montalvo del programa Atrévete de Cadena Dial, de parte de su hija que tiene mucho arte.
3: ¡Ay, Dios mío! ¡De la radio esa! ¡Oh, discúlpeme!
2: Madre e hija, os mando un beso muy grande y
3: un besito.
4: Muchas gracias.
2: Y un besito a vejez, que es precioso.
3: Ay, Mari, Carmen, que te mato.
2: Adiós, bonitas. Chao. Adiós, Carmen, bonita. ¿Queréis una bromita fresquita, muy rica? Pero sí, es muy fácil. Solamente hay que mandar un email a atrévete@cadenadial.com. Y también tenemos un teléfono de WhatsApp, que estamos de moda.
1: Y es el 628-54-71-33. Línea de WhatsApp que ya sabes que permanece abierta 24 horas al día para que hagas tus sugerencias, para que, no sé, para que nos cuentes tus cosas o para que en estos momentos nos hables de tu olor preferido. El olor que más te gusta, ese olor característico o incluso raro, pero que a ti te gusta. Mira, porque Saray ya me dirás, o sea...
5: Escuchábamos antes, ¿eh? A ella le gusta la gasolina.
1: El olor a gasolina, a mí no me... no sé.
5: Me fascina. Gasolina PEC. Me lo meto por
1: vale, la nariz. Vamos a lo nuestro. Bueno, que buscamos tu olor favorito. El mío, por ejemplo, es el olor a tierra mojada.
5: Tampoco es normal. Lo tuyo, me refiero.
1: Sí, es muy tranquilito. Eso no te afecta a los pulmones como cuando respiras gasolina.
5: Hay gente
1: cuando...
5: que le gusta el olor a estiércol.
1: El petricor. A mí me gusta el petricor, que le llaman los que entienden. Sí. Petricor. Se le llama el olor a tierra mojada. Y a ti, no sé, a lo mejor te gusta el olor a leña cuando se enciende la chimenea en la casa del pueblo.
5: O cuando apagas una vela. El olor que se queda cuando apagas una vela, que es muy característico.
1: También, pues, ¿cuál es el olor que más te gusta? Venga, cuéntanoslo. 628 54 71 33.

0: es como presumimos, y con razón, de lo mejor de nuestra música. Pues para los próximos minutos, canciones que te sabes, como esta de Alejandro Sanz.
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0: Y también esta de Sergio Dalma.
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2: Hola, buenos días. Es viernes, es 8 de mayo y son las 8 de la mañana. Son las 7 en Canarias. Los viernes siempre son interesantes por infinidad de cosas, pero tengo que recordarte que este lunes también va a ser muy interesante, sobre todo para tu bolsillo. Ya verás. El lunes recuperamos el todo nada de Atrévete. Los 500 euros de Atrévete. El lunes a las 9 y cuarto, 8 y cuarto en Canarias.
3: O sea, la gente tiene que estar ya súper atenta para marcar, ser los primeros en marcar y si les cogen el teléfono, acertar las preguntas y 500 euritos que ahora mismo sientan de lujo, la
2: muy
3: verdad.
2: Muy bien. Bueno, y si nos ponemos en que es viernes, hoy a las 8:30, cuando sean las 7:30 en Canarias, jugaremos a ¿Qué ve Samuel?
4: Estoy viendo algo alargadito que parece que tiene un abrigo de hojas.
2: Vale, pues ahora te digo cómo jugamos. Pero vamos a centrarnos en que vamos en los próximos minutos a hablar de olores. Bueno, precisamente de cuál es el olor que más te gusta a ti. 628-54-71-33.
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2: Ayer estuvo con nosotros también en el Dial Únicos Torrent, Dial Únicos Valencia. Es funambulista. Amor, amor, amor.

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1: Hoy, bueno, a ver, claro, el contenido no es muy radiofónico porque preguntamos por olores, pero todos tenemos un olor que nos gusta, que incluso nos encanta. Puede ser incluso raro, pero nos gusta.
2: Sí, fíjate, yo lo decía antes, a mí me fascina la gasolina, pero en el momento en el que me quedé embarazada no podía olerlo porque me daba náuseas. Y ahora ya que no lo estoy, otra vez todo el rato, gasolina, qué pena que esté tan cara.
1: ¿Cuál es el olor que más te gusta, Alba?
3: Pues mira, el olor que más me gusta es el de mi humaita, el de mi madre. Huele súper, súper bien, ya sea a la hora que sea, en el momento que sea, es que su piel huele bien. Y luego ya todos los perfumes se los echa ella, y yo qué quieres que te diga, pero le huelen a gloria, gloria, gloria. Yo me lo echo y a mí no me huele igual. Claro. Así que ese es mi olor favorito, sin duda.
2: Qué bonito,
1: bueno, el olor de tu madre, qué bonito, muy bonito, Alba. Gracias por compartirlo con nosotros. ¿Y cuál es el tuyo, Ángel?
4: El olor que me gusta y me pone es el del mar cuando está con temporal, cuando bate en la playa, sí. Es impresionante.
1: Ya, sí, me hace gracia. Ese olor también me mola un montón.
2: El olor que me pone. Ángel, cariño, no estamos hablando del olor que te pone.
1: A ver, ¿qué le pone? ¿Qué dices? Que esto me gusta.
2: Ah, que le pone
1: verdad.
2: Contento.
1: Sí, digamos que es eso.
2: Ah, vale, ya, vale, no, vale, no, vale, otro, vale. No, entonces ahora sí.
1: Mari, un olor que te guste, a ver.
5: A mí me encanta el olor de los pimientos fritos. Me trae recuerdos de mi niñez, cuando entrábamos en el bloque y alguna vecina estaba haciendo los pimientos y decíamos, madre mía, qué rico, espero que sea la mamá la que lo está haciendo.
1: Oh, ¡ay, los sí. pimientos! La verdad es que huelen bien. Esto me recuerda a una cosa, los pimientos euros de Atrévete.
2: El lunes, a las 9:15, hora antes en Canarias, los ponemos en juego.
1: Los 500 euros de Atrévete el lunes en el Todo Nada, 9:15, 8:15 en Canarias. Oye, Mari, de verdad, gracias por recordarnos que el olor a pimientos nos gusta.
2: El sofrito es que huele.
1: Oh, ¡qué rico todo! Y tenemos... No, no tenemos más.
2: No, pues si quieres, ¿no? Yo te cuento lo que
1: venga,
2: quieras.
1: Vamos a por más canciones, anda, vamos a por más. Mira, lo nuevo de Juanes se llama Hagamos Que. Son las 8 y 9 de la mañana. Las 7 y 9 si estás en Canarias. Esto es nuevo y si le das un poquito de volumen a la radio, lo vas a disfrutar. Ya verás.

0: visto qué de canciones oye y qué de olores, y a cada uno le gusta el suyo. Ya está, pues, ¿cuál es tu olor preferido? ¿Cuál es el que más te gusta? Ese olor que te recuerda a tu niñez, o que a lo mejor es que simplemente te gusta.
1: Que te pone, encanta, como decía Ángel.
0: Exacto, igual. 628-54-71-33.
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0: Dime pa' qué, una de las canciones de Alejandro Sanz. No, no es Dime pa' qué, es Hoy que no estás. Pero Dime pa' qué, si tú no estás, dime pa' qué.
1: Pa' que estamos nosotros aquí, si no están los atrevidos.
0: Claro, Alejandro Sanz. Bueno, hoy ya sabes, estamos buscando tu olor preferido. Ese que te gusta, ese que te evoca, sea lo que sea, confiésalo aquí. ¿Cuál es tu olor favorito, Carol?
2: El olor que más me gusta, aunque suene un poco raro, es el olor a carnicería. Ese olor cuando entras y huele así como a carne con pimentón especiada, pues ese es mi olor favorito.
0: Ah, bueno, curioso.
1: Iba a decir una barbaridad.
0: No me lo había planteado. No lo digas. No,
1: sí, como ha muerto bien.
0: Sí.
1: ¿Sabes? Como ha muerto aromático.
0: Ha muerto para comer.
1: Claro, ya. Claro que sí.
0: Entiendo. Betty, un olor que te guste.
3: A mí el olor de la ceniza, cuando termina la ceniza de leña, me encanta. Y
1: ay, sí.
3: Para apagar la leche echas un poquito de agua y ese olor que, vamos, me encanta el olor a ceniza.
0: Ah, bueno, eso está bien curioso, está bien.
1: Que es un poquito a brasa.
0: Sí, un poquito, como tú, un poquito a brasas. Marian, ¿y a ti?
4: A mí me encanta el olor a hierba recién cortada. Hierba de jardinería, que os veo venir, ¿eh?
1: No, no nos conoces, no hubiésemos pensado.
0: ¿De dónde saca esa idea,
1: Marian? ¿Qué otra hierba hay, Marian?
0: No sé, ¿qué estás pensando, Marian? ¡Marian! ¿Qué estás pensando?
1: No, es que no lo pillo.
0: Venga, que vamos a jugar a y media por una taza de Atrévete a... ¿Qué ves, Samuel?
5: Estoy viendo algo alargadito que parece que tiene un abrigo de hojas.
0: Algo
1: de hierba.
0: Alargadito, ya estamos. Algo alargadito, no entiendo nada. Bueno, habrá más pistas. Apúntate ahora para conseguir la taza de Atrévete. 900 27 10 10 y media. ¿Qué ves, Samuel?
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0: Ella también es una superestrella. Es Aitana. Son las 8 y 21 minutos, 7 y 21 en Canarias. Es viernes y lo notas, ¿a que sí? Pues dale volumen a la radio.

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1: ¿Qué ve Samuel? ¿Qué estará viendo Samuel hoy? Es viernes, nunca sabemos lo que puede ocurrir. Ahora tú juegas y te llevas la taza de Atrévete, si lo adivinas. 927-10-10. Primera pista, Samuel, por favor.
2: Estoy viendo algo alargadito que parece que tiene un abrigo de hojas.
1: ¿Cómo te has quedado, Saray?
3: Me he quedado con la misma hambre que hace un rato.
1: Bueno, 927-10-10, en juego la taza de Atrévete. María desde San Vicente del Raspeig, en Alicante. Buenos días.
4: Buenos días.
1: ¿Qué crees tú que está viendo Samuel?
4: Pues lo va a decir mi hija María.
1: Venga,
4: un segundito.
1: María, cuéntanos.
4: Creemos
1: más.
4: Que...
1: ¿Sí?
4: Que es una manta.
1: ¡Una manta!
3: ¡Ay,
1: qué buena! No es una manta, pero bueno, podemos jugar otra mañana. A ver, una segunda pista, Samuel.
2: Segunda pista. Se come y parece que tiene granitos.
1: Se come y parece que tiene granitos. Venga, 927-10-10. Marta, desde Benidorm, buenos días.
5: Buenos días, lo va a decir Eric.
1: Venga, Eric.
5: Una rama de perejil.
1: Samuel.
2: ¿Sí?
1: No. No lo es. No lo es. Vamos a por, ahora sí, a por esa tercera pista, Samuel.
2: Tercera pista. Esos granitos son de color amarillo y se comen a bocados.
3: Vale, ¡oh, qué rica!
1: Me he enterado ya, ya me he enterado, ya lo he pillado yo. Lidia, buenos días, desde Zaragoza.
6: Buenos días, os lo va a decir Gael.
1: Venga, Gael.
3: Qué bonito el nombre.
7: Una mazorca de maíz.
1: Uy, una mazorca, que claro lo tienes, Gael. A ver, Samuel.
2: Lo que estoy viendo es una mazorca de maíz.
3: Pero, Gael, cariño, qué bien lo has hecho, mi amor.
1: Enhorabuena, Gael, enhorabuena, Lidia. La taza se va hasta Zaragoza. Beso, adiós.
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1: Es viernes, llegó el fin de semana, chicos, chicas, venga, una sonrisa en la cara y preparaos porque comenzamos nuestro recorrido de cumpleaños.
2: ¡Venga esos pulmones, vamos!
1: Hoy comenzamos en Ávila, allí cumple 6 años Sergio González, también en Ávila cumple 9 años Mateo González. Enzo Cantabrana, su cumple 6 años en Fuenlabrada, en Madrid 14, cumple en Virgen del Camino, en León, María de la Paz Lorido. Y Jairo López cumple 3 años en Ledesma, en Salamanca. María Juárez cumple 4 años en Socobos, en Albacete. En Barcelona cumple 13 Ben Martínez. Ángela Ramírez cumple 5 en Madrid. 8 cumple en Burgos Mateo Vicente de Frutos. Martina Reyes cumple 8 en Arona, en Tenerife.
2: ¡Felicidades!
1: Vamos hasta Orbaneja, Río Pico, en Burgos. Allí cumple 6 años Ekaitz Álvarez. Aitor de León cumple 12 en Tejina, en Tenerife. En Valencia cumple 5 años Bruno Díaz. Lucas Palacios cumple 8 en Zaragoza. Y en Castellón cumple 9 Daniel Guillén. Esperad, que hay más.
2: Sí, sí.
1: En Otura, en Granada, cumple 9 años Diego Rodríguez. Bruno Cifuentes cumple 5 en Jerez de la Frontera, en CAI. En Cerdayola cumple 12 años, en Barcelona, Nerea Muñoz. Marco González cumple 5 en el Escamplero, Asturias. En Lorca, Murcia, cumple 7 años Elena Zapata.
2: ¡Felicidades!
1: Vamos hasta El Garrobo, en Sevilla. Allí cumple 11 años Carla Díaz. Lona Navarro cumple 9 en Lorca, en Murcia. En Águilas, también en Murcia, cumple 16 años Julia Pastor. Sofía allí cumple 8 en Torre Pacheco. En San Agustín de Guadalix, en Madrid, cumple 8 Ager 10. Y Martín González cumple 11 en Cienpozuelo.
2: ¡Felicidades! ¡Invítate a unas gambas!
1: A disfrutar de vuestro día. ¡Qué de cumples! Pero qué buen día para cumplir años, ¿eh? Tienes todo el fin de semana para celebrarlo. Así que aprovechadlo. Y lo dicho, con una sonrisa, que es viernes. Y ahora prepárate, porque Bea va a bajar a la calle en unos minutos, a menos 10. Hoy quieres saber ¿cuál es la primera película que recuerdas haber visto en el cine?

0: ¿Has visto qué de canciones? Pues aún tenemos mucho más, muchas más canciones, más de lo mejor de nuestra música. Pero ahora vamos a prepararnos porque Beatriz Díaz de la Quintana baja a la calle, nuestra guionista, hoy con unas entradas caducadísimas de cine, pero esto es de finales de los 80, chica, ¿dónde vas?
1: En la axila.
2: Buenos días, buenos días. Sí, hoy he bajado a la calle para hablar de cine con los atrevidos y atrevidas. A ver, Jaime, Saray, decidme rápido, ¿cuál es la primera peli que recordáis haber visto en el cine?
1: Dumbo, siempre lo digo.
0: ¿Et el extraterrestre?
2: Vale, ¿y cuál será la de los atrevidos y atrevidas? ¿Cuál es la primera peli que recuerdas haber visto en el cine?
3: Lo que el viento se llevó. Fue en el cine de Tarragona y yo era muy jovencita y me gustó muchísimo.
4: Francamente, querida, eso no me importa.
5: La Guerra de las Galaxias. Con mis padres y con mi hermano mayor, que me encantó. De hecho, vamos, soy un fan total. Tengo muñecos, tengo de todo en casa.
6: Y sufre mamón del hombre G. Pues iba con las amigas a verla allí al cine, que me acuerdo que eran dos sesiones las que veíamos. Primero una, hacía un descanso y luego veíamos la segunda película.
2: ¿Qué película recuerdas haber visto por primera vez en el cine?
7: Toy Story.
8: Soy Buzz Lightyear.
7: La de los juguetinos. Entonces yo fui con mis padres y era muy chiquitina, yo tendría unos 7 años o pa' ahí. Y nada, pues yo me acuerdo de ver ahí a los muñecos moverse y yo quería que los míos me hablaran, pero fíjate que no pasaba.
9: Era una de Harrison Ford, que tuvo, me parece, perdió el conocimiento.
0: ¡Ostras!
2: Star Wars no es.
9: ¿Qué va de la primera, tú verás, estaba yo novia.
10: ¡Qué potito!
9: Y llevo ya casa 35 años.
2: ¿Con quién fuiste? ¿Con la pareja?
9: Él, sí, sí, sí.
2: Por eso no te acuerdas mucho, ¿no? A lo mejor no visteis mucho la peli.
9: Sería por eso.
0: Cuidado,
1: no, porque
0: cuidado,
1: estaban de charleta,
0: cuidado.
1: ¿No?
9: Claro,
1: imagino.
9: Claro.
1: En
9: claro.
1: El cine no se habla y menos se hacen otras cosas.
0: No, no se come palomitas y sin
1: y en
0: hacer
1: silencio.
0: Ruido. Esto es Atrévete. Venga, seguimos en esta mañana de viernes. Aún tenemos mucho más para ti, así que mi consejo es que no te alejes de la radio. Aquí vas a disfrutar la música.

0: enseguida, más de lo mejor de nuestra música, con canciones de Luis Fonsi.
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0: Y también de Pablo Alborán.
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2: Hola, buenos días. Son las 9 de la mañana. Son las 8 en Canarias. Es viernes y lo notas, ¿a que sí? Hay un chup chup, ¿verdad? Un chup chup diferente. Oye, por cierto, que el lunes a estas horas, ya estaremos listos para jugar al todo o nada de Atrévete. ¿Sabes? Lo de los 500 euros de Atrévete, la pregunta. Bueno, pues eso el lunes, ¿vale? Porque ahora, a y media, vamos a jugar a ¿cuántos años tengo?
3: Me llamo Carlos y estuve detrás de mi mujer durante 3 años antes de que me diera una oportunidad. Siempre me decía, contigo no, bicho. ¿Cuántos años tengo?
2: ¡Oh, chico! ¡Vaya historia tenemos hoy! Eso será a y media. A y cuarto, en el zapping, Maspi hoy no va a hacer magia. No, hoy va a hacer el cabra.
4: ¿Qué nombre recibe el macho cabrío que el sumo sacerdote sacrificaba por los pecados de los israelitas?
5: Cabrón.

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1: 9:07, las 8:07 en Canarias. Oye, te lo recuerdo una vez más, porque el lunes, sí, recuperamos nuestro concurso estrella. Recuperamos el todo o nada de Atrévete. Ya sabes, los 500 euros que puedes llevarte si contestas correctamente todas las preguntas. Ahora, Pablo López, el niño del espacio.
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0: un viernes siempre es un viernes. Él llega los lunes y se queja un poquito. Le dice, venga, un zapping divertido. Te presenta un zapping y dice, puede ser aún más divertido. Más divertido, más divertido. Bueno, claro, llega los viernes y esto es una guasa sin control ya. Es el zapping de Maspi.
1: Sí, el mago del humor. El mago de la televisión.
0: El doctor televisión.
1: Sí, claro, porque la frase de un mago es, abra la cabra. O era, habla, es que ya me he liado. No creo, no era así, no. Es que ¿sabes lo que ocurre, Jaime Saray? ¿Qué? Que tenemos una mala noticia, se nos ha perdido una cabra.
0: Bueno.
1: Y creo que escuchéis, por favor, el mensaje de socorro.
2: Hago un llamamiento a las autoridades de Londres, Polonia y España. Hemos perdido la cabra en una aduana. No nos han dejado pasarla. Por favor, la echamos de menos. ¡Cabra, te queremos!
1: ¡Cabra, te queremos!
0: Pero es como muy difícil, ¿no? Están las aduanas como muy separadas en Londres.
1: Está todo un poco disperso. Es que la cabra, claro, tira al monte. Y en este caso ha tirado por las fronteras. Pero es que, claro, uno puede ser que lleve la cabra en su interior. Yo no quiero preguntarle a Saray si se ha encontrado en algún momento una persona así. Escucha.
3: Yo quiero un hombre que sea cariñoso y que cuando yo me acerque a él, que me pueda abrazar a él, que no huela a cabra.
4: No me he pasado todavía.
0: ¡Guau! Wow, claro. Peticiones, vamos, sí.
4: No, yo todos los que he abrazado de momento huelen a cabra, pero la vida creo que es muy larga. Encontraré a alguien que no huela a cabra.
1: ¿Qué habrás visto en ellos? Bien, después de esta tontería que acabo de decir, también hay que tener cuidado con los vecinos. Más, a ver, entendedme, no porque el vecino huela a cabra o porque el vecino tenga una cabra. No, igual es porque la cabra le llama mucho la atención.
5: Yo crío cabra. Últimamente me he dado cuenta, he visto que mi vecino salta a la tapia, se mete dentro de allí del redil y veo que va cogiendo a las cabritas. Entonces yo lo que quería preguntarle, si puede, por ejemplo, dejar embarazada o preñar alguna de las cabras, si saldrían con la cara de mi vecino.
1: Bien.
0: Pero, ¿y por qué le surge esta duda? No quiero pensarlo, quiero pasar a otra cosa, por favor.
1: Bueno, pues imagínate, si esto ha ocurrido entre vecinos, ¿qué puedes encontrarte dentro de un garaje? ¿Allí también habrá una cabra?
6: Mira, de hecho, las cabras se han convertido como si fueran nuestros vecinos. La encontramos en los tejados, en los jardines, en las calles, en los garajes.
1: ¡Ay! El cabra. Y cuando conduces, pues eso, te insultan.
0: Oye, y lo de la cabra tira al monte, ¿eh? ¿Qué os parece esa frase? Me parece brillante, ¿no? Bueno, pues a y media nosotros volvemos a las andadas. Y hoy, una mañana más, vamos a jugar a ¿cuántos años tengo?
7: Me llamo Carlos y soy enfermero desde hace 12 años. Estuve detrás de mi mujer durante 3 años antes de que me diera una oportunidad. Siempre me decía, contigo no, picho. Ahora llevamos 15 años juntos y tenemos 2 hijos. ¿Cuántos años tengo?
0: ¡Guau! Vaya, bueno, pues venga, y media jugamos. Apúntate ahora. 927-1010. El juego, la taza de Atrévete, la auténtica. ¡Hey!

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0: Y de Antonio José.
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0: 9 y 34, 8 y 34 en Canarias. 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
1: 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Ahora sí, podéis continuar.
2: ¿Cuántos años tengo?
0: Jugamos a ¿cuántos años tengo? 927-10-10. En juego, la taza de Atrévete. Venga, primero escuchamos a Leticia.
3: Hola, me llamo Leticia. Soy integradora social en un cole. Y todas las mañanas miro el IBEX, aunque no me influya, porque no tengo ni acciones ni dinero. ¿Cuántos años tengo?
0: Pero queda re bien diciéndolo. Sí. Leticia, dices, voy a mirar cómo está el IBEX.
4: Y... No, entonces, la gente piensa que tienes dinero y te tratan como si fueses millonaria,
0: Leticia.
4: Sí,
0: de otra manera. ¿Cuántos años tiene Leticia?
4: Pues Leticia es un poquito mayor que yo y Leticia está en los 41, fíjate lo que te digo.
0: 41. Yo te voy a decir que Leticia tiene... Voy a arriesgar. 44. Así soy yo. Antonio, buenos días.
5: Hola, buenos días.
0: ¿Desde dónde nos llamas tú?
5: Desde Manzanares, Ciudad Real.
0: Ciudad Real.
4: Muy bien,
0: pues,
4: Antonio.
0: Bienvenido. ¿Qué edad le echas tú más o menos a Leticia?
5: Pues 39.
0: 39.
4: Mira cómo baja el Antonio.
0: Eres un caballero. Los de Manzanares sois así. Unos conquistadores. Leticia, ¿cuántos tienes?
3: Tengo 41 años.
0: ¿Quién acierta?
4: La nena.
0: Ah, la nena. La nena.
5: La nena.
4: Porque, Antonio, cariño, tú serás un conquistador, pero yo soy una afortunada. Bueno, oye, pero muchas gracias por llamar.
5: Por puntos.
0: Sí, sí, vamos. Por dos añitos, además. Pues, Antonio, te invitamos otra mañana, ¿de acuerdo?
5: Gracias.
0: Gracias a ti por elegirnos. Chao.
4: Un besito.
0: 927-1010. Ahora escuchamos a Carlos.
6: Me llamo Carlos y soy enfermero desde hace 12 años. Estuve detrás de mi mujer durante 3 años antes de que me diera una oportunidad. Siempre me decía, contigo no, bicho. Ahora llevamos 15 años juntos y tenemos 2 hijos. ¿Cuántos años tengo?
0: ¡Oh! ¿Cómo es, Carlos, eh? Y sigue, y sigue, y sigue hasta conseguirlo.
4: Espero que no fueses pesado, de todas maneras,
0: sería
4: Carlos.
0: Un poquito pepiño de petaca que me contaban.
4: Bueno,
0: venga, ¿cuántos años tienes?
4: Nuestro productor Iván también estuvo años y ahora fíjate con 2 hijos.
0: Sí, y ahora fíjate ella en su cara.
4: En fin, claro. Pues Carlos está en... Venga, mi edad, 35.
0: 35, Carlos...
4: No hagas los 5 como 9, que me pones nerviosa.
0: No, es tú la que lo ve así. Yo digo... No, Carlos tiene más. Carlos tiene... Voy a decir lo que te has dicho tú antes.
4: 41.
0: Ah, no, 42. Me voy a 42.
4: Vale.
0: Buenos días, Noelia. ¿Desde dónde nos llamas?
7: Hola, buenos días. Desde Coruña.
0: ¡Ay, que desde Coruña! ¡Vos días!
4: ¡Vos días, Noelia!
7: ¡Vos días!
0: ¿Cómo está? ¿Cómo está mi Coruña?
7: Muy bien, muy bien.
0: Muy bien, bien. Bueno, a ver, arriésgate aquí. Va, neniña. ¿Cuántos años tiene Carlos?
7: Pues 36.
0: 36.
4: Ha subido uno.
0: O sea, que el que se ha pasado soy yo, estáis diciendo las dos.
4: Bueno, vamos a comprobarlo.
0: Venga, Carlos, ¿cuántos tienes?
8: Tengo 38 años.
0: ¿Quién se lleva la taza?
4: ¡La neniña!
0: ¡La neniña!
7: ¡Me la llevo!
0: ¡El logo! ¿Qué pasó? Noelia, que te mandamos la taza a Coruña. Bueno, pues
7: muchas
0: enhorabuena.
7: Gracias.
0: ¡Un bico!
7: Gracias.
4: Un besito bonita.
0: Bueno, pues ya hemos regalado otra taza más. Enseguida jugamos a las pelis en 6 minutos, así que no te alejes mucho de la radio.
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0: Él también estuvo anoche en el único Torrent. Es uno de los grandes. Es Antonio José. Esto es lo nuevo. Se llama Luz. Y esta canción, por supuesto, no faltó ahí.

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1: Es el momento de jugar a las pelis. Mira, de eso estaba hablando yo, de una peli.
2: Madre muy bonita. Mía, estás dando unas chapas la gente de Radio Valencia.
1: Si vienen a ver, me vienen a preguntarme cosas, ¿cuál es mi peli? Pues les cuento cuál es mi peli favorita, El Rey Pescador. Venga, ahora jugamos a las pelis con Raúl Vázquez.
3: ¿Qué pasa, chavales? Hoy vamos a hacerle un homenaje a uno de los grandes actores de nuestro tiempo. Es un tío que cada 2-3 años pues hace un peliculón. Eso sí, se le resistió un poquito el Oscar, que lo ganó con una peli de 2015, y hablo, por supuesto, de Leonardo DiCaprio. Leo para los amigos, como nosotros, claro está.
1: Sí, sobre todo Sarai.
2: Acabo de hablar de él.
1: No con él, sino de él. 628-54-71-33. Si tú sabes de qué peli está hablando Raúl, pues puedes dejarnos tu nota de voz y a lo mejor te llevas la taza de Atrévete.
3: Venga, primera película, no es de las más conocidas, porque hay que complicar un poquito la cosa, no empezar. Estamos ya con Titanic, así que mucha atención. Como diría Sebas, es una peli que salió más cara de lo normal.
4: Majestad, como consejeros vuestros, creemos que es nuestro deber informaros de que hay alborotos en París.
5: ¿Alborotos?
4: París es la ciudad más hermosa de la Tierra. ¿Qué podría sentir mi pueblo salvo orgullo y contento?
2: Creo que yo, pero esta sí era muy famosa, ¿no?
3: A ver, igual tú que eres súper fan, es muy famosa, claro, para ti, pero claro, no es tan... Bueno,
1: a lo mejor él
3: dale, Sarai, arriesgate.
2: Es el hombre de la máscara de hierro.
3: Ah, muy bien. A ver,
2: pues sí. Estaba famosísima.
1: Sí.
3: Bueno, a ver, comparada con Titanic, por ejemplo,
2: hombre,
3: pues,
2: jodido,
3: pues
2: claro.
3: No tanto, pero
2: claro.
3: Bueno.
1: Oye, a lo mejor Mónica también estuvo contigo en la premiere de la película. Espérate, vamos a ver.
6: El hombre de la máscara de hierro, Mónica Algeciras.
2: Muy bien. Que me daba una ansiedad pensar, digo, ¿qué de puntos negros y granos tienen que salir con una máscara de hierro todo el día puesta?
1: Mónica, para ti la taza de Atrévete.
3: Sí,
1: vamos,
3: sí, ahí estaban las dos en la premiere del 98, pero bueno, vamos con una un poquito posterior. Es un peliculón de Martin Scorsese que ganó también un montón de Oscars. Tenemos Mafia, tenemos Polis, tenemos Topos en ambos bandos. Escuchamos un poquito.
7: Tienes 70 años, yo solo te aviso, ¿vale? Uno de los tuyos te va a picar, Frank. Te va a liquidar en la calle.
8: Sí.
7: Y en cuanto a las drogas, ¿qué coño estás haciendo? ¿De qué coño vas? No te hace falta el dinero ni los problemas y te van a pillar por ahí.
3: En esta escena, junto a Leonardo DiCaprio, está Jack Nicholson. También en la peli tenemos a Matt Damon, a Mark Wahlberg. Bueno, es un conjunto de estrellas increíble.
2: ¿Qué es en inglés el nombre?
3: Bueno, en inglés el título original, no, pero en España tenemos una traducción muy buena. Vamos a escuchar un poco más.
1: No caigo.
9: ¿Sabes a qué nos dedicamos? ¿Mi sección?
10: Señor, sí, señor, tengo idea.
9: Dejémoslo en que no tienes ni idea, ¿entendido? Si tuvieras idea de lo que hacemos, no seríamos muy buenos haciendo lo que hacemos.
3: Ahí está Martin Sheen con Mark Wahlberg, que son los polis que le dicen a Leonardo DiCaprio que tiene que meterse dentro de un grupo de mafiosos.
2: Vale. Yo
3: y
2: creo
3: va por
2: que
3: ahí
2: es,
3: el título.
2: Los asesinos de la luna.
3: Ay, no. No es esa. Esta es de 2006.
1: Pues yo no caigo.
2: Sí, es algo de What Something Hound Night.
1: No, ¿qué dices?
3: No,
1: ¿esa?
3: Tampoco.
2: No.
1: No sé, no, no, no, yo no.
2: Sé
1: ¿hay alguien?
2: A
1: 628-54-71-33. ¿Alguien la conoce? ¿Alguien sabe? ¿Alguien le suena esta
2: creo
1: peli?
2: Que sí, Pablo.
1: Pablo, vamos a ver.
11: El infiltrado, Pablo Casariche.
3: Bueno, no es el infiltrado, es Infiltrados, porque se infiltran tanto Leonardo DiCaprio como otro personaje que no lo digo por si acaso no habéis visto la peli, que es buenísima.
1: Vale, pues para ti la taza, Pablo. Para ti la taza.
2: Muy bien.
1: Perfecto. Bueno, pues ha estado complicado, ¿eh?
2: Sí,
1: ha estado un poquito.
2: Es viernes,
1: difícil.
2: También estamos tú y yo cansados. O sea, no son muchas cosas,
1: sí,
2: Jaime.
1: Y no eran artistas, o sea, no eran actores de los que tú sueles.
2: Claro, y que no te has tomado el café.
1: Mecano.

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11: Bueno, pues fíjate, ya son las 10 de la mañana, son las 9 en Canarias. ¿Es viernes? ¿Te habías dado cuenta? Vale, me alegro. Y es 8 de mayo. ¿Quieres más canciones? Aquí las tenemos todas y todas en español. Vamos a compartir canciones de Alejandro Sanz con Shakira, de Nena da Conte y también lo nuevo de Carlos Vives. Se llama Te Dedico. Buenos días. Venga, aprovéchate ahora, ya no molestamos a nadie. Dale volumen a la radio. Esta te va a gustar. Te dedico.

0: Bésame. Esta canción es todo un éxito. Alejandro Sanz junto a Shakira. Son las 10 de la mañana, 9 minutos, las 9 y 9 si nos escuchas desde Canarias. Hoy, a eso de las 8 de la mañana, eran las 7 en Canarias, hemos preguntado por olores.
1: ¿Cuáles son los olores que más nos gustan? Sí. Incluso hay un atrevido que se ha atrevido a decir, nunca mejor dicho, el olor que más le pone.
0: Bueno, pues, ¿cuál es tu olor favorito? El 628-54-71-33 es nuestro WhatsApp. Sara, ¿cuál es tu olor?
2: Es el olor a hierro quemado. Mi padre era calderero, era herrero, y teníamos un taller debajo de casa. Y cuando se trabajaba mucho el hierro, cuando cortaban mucho hierro, olía ese olor peculiar, ¿no? A hierro quemado. Y ahora que lo huelo muy de vez en cuando, aunque no es un olor muy agradable que digamos, a mí me encanta porque me recuerda a mi niñez. Bueno, muchas gracias por todo y por hacernos las mañanas más agradables.
1: Ay, qué maja
0: gracias,
1: eres, hijo.
0: Gracias, Sara, y gracias a ti por compartir con nosotros
1: el hierro quemado.
0: El hierro quemado, ese olor y esos recuerdos, que son lo que nos evocan, que eso es bien bonito. Noelia, ¿cuál es ese olor?
3: Mi olor favorito que me pierde es el del amoníaco. Sí, sí, parece raro, pero el del amoníaco me encanta.
0: ¿Amoníaco?
1: No, una cosa, Noelia, a ver, ¿el amoníaco huele a pipí?
0: El amoníaco huele muy fuerte, ¿no?
1: A pipí de gato,
0: además. ¿Le gusta? Bueno, a ti te gusta la gasolina, entonces ya está.
1: ¡Ay, ya le gusta la gasolina!
0: Gracias, Noelia. A ver, Miguel, ¿cuál es ese olor que te gusta?
4: Es el olor a un buen chuletón ahí a la brasa, a la parrilla.
1: Sí.
4: De leña. ¡Buah! ¡Qué maravilla, eh! Bueno, que paséis buen día.
0: Venga, Miguel, te voy a decir una cosa. Llevamos despiertos desde las 4 de la mañana.
1: Esto no se hace.
0: Esto no se hace, ¿no? Porque nosotros ya podríamos comernos chuleto, galabras. Sí, ya podríamos.
1: Que si ya podríamos, yo no dejo ni el hueso.
0: Bueno, seguimos porque tenemos mucho más para ti. ¿Quieres más canciones? Venga, canciones de Duncan Du, de Pastora Soler y también lo nuevo de Laura Pausini, el ¿Por qué te vas? El clásico. Oye,

0: Son las canciones de toda la vida. Y aquí las tienes, en Cadena Dial. Duncan Du, Una calle de París. Son las 10 y 20, 9 y 20 en Canarias.
1: Mira, se ha hecho viral un vídeo en redes sociales de un padre sevillano, arroba guía sevillana, que yo voy a poner en práctica. ¿Por qué? Porque da la solución definitiva para esos bebés a los que les cuesta mucho conciliar el sueño. Y entonces ha dicho que...
0: Qué lejos me queda a mí ya eso.
1: Bueno, pero tú puedes un día dormir a Miguel, por lo que sea, mi hijo, y te las vas a ver y te las vas a desear. Así que yo creo que vas a tener que poner en marcha lo que este padre ha descubierto. Y es que su hijo se duerme de lo lindo con ruido de bar. Así que él se mete en YouTube, por ejemplo, y pone ruido de bar. Tampoco un ruido de... O sea, no es un ruido de rave, ¿eh? No es de chunda, chunda, chunda, ¿no? Es un ruido de bar normal. De los vasitos,
0: ya,
1: cafetera, el... Escuche, ¿un café cortado? Sonido de bar de toda la vida. Bueno, pues es... Vamos... La solución definitiva para que su hijo concilie el sueño. Así que yo ya sé qué voy a hacer esta noche. Porque tú sabes que, a ver, y lo digo aquí, lo saben los atrevidos, que aquí somos familia. Miguel es maravilloso, muy simpático, pero le cuesta dormir horrores y da unas noches malísimas.
0: Sí, a mí hacía lo mismo.
1: Claro.
0: O sea, imposible.
1: Son muy majos, pero las noches. Madre mía. Entonces, una de las soluciones que no siempre funciona es que yo tengo la típica Fitball, que es la pelota esta que se utiliza en los gimnasios para hacer pilates y inflable. Y me pongo.
0: Gigante, grandísimo.
1: Y me pongo a botar con él en brazos, pero no a botar un poquito, no. Que en uno de los botes voy a llegar al techo,
0: o sea,
1: aviso.
0: Como, es casi como si lo mecieras, así.
1: Yo creo que se marea y se duerme. Lo he llegado a pensar. Pero bueno, es uno de mis trucos, a que le pueda servir, bueno, pues ahí lo dejo.
0: Los padres y madres, hemos pasado por estas cosas. Es decir, te buscas el ingenio, lo que sea, para conseguir que tu pequeño o tu pequeña se duerma.
1: Como canciones. A mí, madre, mi madre me cantaba una canción que me quedaba dormida y fíjate, era a mi Sarai que le valguirigay, ole, ole, ole, y me dormía.
0: Pues venga, vamos a preguntar a los atrevidos y a las atrevidas. A ver, por ejemplo, ¿qué técnica usaban tus padres para dormirte a ti? ¿O qué técnica usas tú ahora o has usado con tus hijos? Vamos a compartir técnicas porque esto viene muy bien. Seguro que lo hablamos con Rocío Ramos Paul y nos las aprueba todas. Porque dice, hay que sobrevivir como
1: por
0: sea.
1: Por supuesto, hay y hay que dormir, más si trabajas en un morning.
0: Claro, a lo mejor tus padres han llegado a bajarte al coche o tú has llegado a bajar a tus pequeños al coche, los pones en la sillita y a dar vueltas a la manzana
1: eso,
0: hasta que se duermen.
1: Muchísima gente, porque en el coche es verdad que suelen conciliar mejor el sueño.
0: Claro, o a lo mejor les ponías la tele o te ponían la tele y te quedabas dormido, que también puede ser.
1: A mi hermana le ponían un gorro y le bajaban para que pensase que estaba todo oscuro, ¿vale? Los ojos. Y se ponían por un camino de piedras y conciliaba el sueño.
0: Pues venga, contadnos, ¿qué técnica usaban tus padres para dormirte a ti o qué técnica usas tú ahora o has usado con tus hijos? 628-54-71-33.
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0: Estos son los labios de rojo de Merche.

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1: Oh, esto nos gusta, ¿eh? La Love You, el fin del mundo. Que no se acaba el mundo.
2: Que no se acabe, y menos ahora que volvemos con algo muy fuerte, con un sorpresón. Claro, me refiero que ahora nos pilla muy mal que se acabe el mundo.
1: Sí, porque desde el lunes a las 9 y cuarto de la mañana, 8 y cuarto en Canarias, recuperamos una cita con el Todo o Nada.
2: ¡Vamos! Ese dinerito que te puedes llevar, atrevido, atrevida, muy bien para el verano.
1: El Todo o Nada de Atrévete, los 500 euros de Atrévete, ya sabes, tienes que contestar correctamente las preguntas. Te arriesgas. Tengo ya 200 euros, me arriesgo al todo o nada. A lo mejor te lo llevas o a lo mejor lo pierdes todo.
2: Claro, pero qué ilusión le hace a la gente esto. Es como, es que da vidilla. Claro. De hecho, son muchos atrevidos que, como ya han conocido la noticia, porque lo hemos dicho hace un ratito, oye, qué bien, si qué es bien, que me da la vida, qué guay.
1: No, es que resulta emocionante, porque llega un momento que dices, pues estoy con 200 euros, si me planto a lo mejor, pues 200 que me llevo, sí. Porque nunca sabes.
2: Y volverá la famosa frase, más vale pájaro en mano, claro, ¿Qué tanto decían?
1: Todos los días repetimos. Bueno, pues recuperamos el concurso estrella de Atrévete. El Todo o Nada. Los 500 euros de Atrévete. El lunes a las 9 y cuarto, 8 y cuarto en Canarias. Ya lo sé. No te lo vas a perder.
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1: ¿Quieres más canciones?
2: Sí.
1: Ya lo sé, ya lo sé. Y esta nos gusta a todos. ¡Oh, si pudiera! Yo jugaba al todo nada de Atrévete.
2: Yo, pero no podemos borrar ser legales.
1: Estamos hablando de 500 euros. El lunes, desde el lunes, el todo nada en Atrévete. Y ahora Manuel Carrasco.

0: las canciones, uno de los éxitos, de los mayores éxitos de Amaral. Con ellos llegamos al final de este Atrévete, que en este viernes 8 de mayo hemos hecho desde Valencia.
1: Desde Radio Valencia. Qué bien nos habéis tratado todos los valencianos. Ayer estuvimos anoche en Torrent y también increíble. Es que fue una noche, de verdad, fue única. Ahora entiendo por qué se llama Dial Únicos.
0: Únicos, sí. Yo os lo voy a decir, de verdad. Si tenéis un Dial Únicos cerca, no os lo perdáis, porque es emocionante, es único. Bueno, nosotros nos vamos, mañana tenemos programa especial recuperando algunos de los mejores momentos. Y
1: a dormir
0: lunes,
1: ahora, dilo.
0: El lunes volvemos en directo.
1: Venga, abraza,
0: con
1: abraza.
0: El todo nada, con 500 euros.
2: Venga,
3: besos de todo.
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1: Las 11 de la mañana, 10 en Canarias. Muy buenos días. Una nueva etapa arranca aquí. El saludo de tu amigo Rafa Cano. Un placer estar juntos y disfrutar de todo lo mejor que tenemos en esta mañana de viernes.
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1: Va a haber canciones que nos van a hacer recordar algún que otro momento especial. Por ejemplo, el que ahora nos va a traer Carlos Rivera con ese Solo Tú. Pero también canciones nuevas como esta que te proponemos con La Llave.

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1: Solo escuchando tu voz, así canta Carlos Rivera. Qué bonito, ¿eh? Qué canciones tan bonitas tenemos aquí en Cadena Dial. Bueno, y las que vienen ahora, porque llega lo nuevo de Antoñito Molina. Escuchamos también una de las canciones del momento, Romeo Santos con Prince Royce. Y vamos a hacer que suenen las campanas, pero a las del amor. ¿Te adivina quién va a sonar las campanas?
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estaban las campanas del amor. Y ahora en Cadena Dial llegan Dardos, la canción de Romeo Santos y Prince Royce que ha unido a los grandes referentes de la bachata. Esta canción está sonando por todas partes. Y si aún no la has escuchado, la tienes que escuchar aquí en Cadena.

ahora en Cadena Dial es el momento de disfrutar de la nueva canción de Antoñito Molina. Esto se llama Imparable y es que hay días que estamos imparables.

0: Ahí están los tacones rojos de Sebastián Yatra. Pues mira, pasito a pasito con los tacones o sin los tacones. Vamos a llegar a las 11:30, 10:30 en Canarias. Quiero ponerte la nueva canción de Sergio Dalma, el nuevo sencillo que sale de su retorno vía Dalma. Vamos a bailar con él. Y también llega Pablo Alborán.
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1: Las 11:30, 10:30 en Canarias, mañana de viernes, que no es cualquier mañana, para disfrutar, incluso para bailar. Sergio Dalma saca nuevo sencillo de su álbum Ritorno Vía Dalma. Es el tema de Zúquelo, que llevó al éxito y que ahora canta como nadie nuestro Sergio. Baila, baila morena. Las rubias también pueden bailar.
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0: Ahí está el kilómetro cero de Pablo Alborán. Emoción y sensibilidad en cada una de sus canciones tan bonitas como esta que acabamos de oír. Bueno, y ahora en Cadena Dial seguimos con canciones, algunas muy motivadoras, como lo último de Pastora Soler, emocionante como la que nos trae Laura Pausini, o también escuchamos uno de los grandes éxitos de Antonio Orozco. Todo esto, ahora mismo, no te muevas, esto es Cadena Dial.
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salvavidas. Ahí estaba Pastora Soler con su última canción. Qué bueno tener salvavidas al lado, ¿verdad? Gente que te hace la vida más fácil y a las que aferrarte si tienes un mal día, como hoy. Bueno, si tienes un mal día hoy, ya sabes que nos tienes a tu lado para hacer que nuestras canciones mejoren aún más este viernes, ya pensando en el fin de semana. Enseguida llega Vico, escuchamos a Antonio Orozco y Morat. Vienen tres canciones sin interrupción.

0: La noche entera, la mañana entera, la tarde entera, aquí estamos en Cadena Dial, siempre a tu ladito. Bueno, pensando en el fin de semana, ¿eh? Enseguida te pongo a Gonzalo Hermida y Efecto Pasillo. Digo pensando en el fin de semana porque lo de mañana es ya el no a más de esos programas que no te deberías de perder. Mañana tenemos programón en Dial tal cual.
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0: Son las 12, 11 en Canarias. Juntos, como cada mañana, ya es mediodía, en Canarias aún no, y disfrutando de la mejor música en español. Mi nombre es Rafa Cano y es un placer estar juntos como cada mañana. Se acabe la noche, canta Gonzalo Hermida, este es su éxito.

0: Pues eso, nunca mejor dicho hoy, que en muchos lugares de nuestro país pues hay tormentas, hay mucha lluvia, así que no importa que llueva, si estamos juntos y compartimos todo lo mejor que viene ahora. Enseguida te pongo lo nuevo de Melendi, llega también Álvaro Soler y el primer gran éxito de Malú, que mañana es nuestra
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0: Esta es la canción más importante hasta mañana, sábado, que te presentemos el nuevo Superdial. Puesto de honor para Melendi. Ha sido una semana intensa y hoy ya por fin está a la venta su nuevo disco pop rock. Fecha de caducidad. Lo nuevo de Melendi, nuestro Superdial. Esta te gusta, ¿eh? Lo sé, lo sé.
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0: estaría toda la vida contigo. Ahí está Marta Santos. Vaya pelotazo de canción, vaya pelotazo de artista. Es que nos gusta esa voz y ese feeling que tiene Marta en la voz. Bueno, vamos a llegar a las 12:30, 11:30 en Canarias. Quédate con nosotros porque llega Beret y Luis Fonsi, que nos pide que le digamos a ella que le dé otra oportunidad, que es que ha cambiado. Siempre lo mismo, ¿eh?
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2: Las 12:30, 11:30 en Canarias. Qué maravilla de viernes, aunque llueva, aunque haga mal tiempo, pero estamos a viernes, el fin de semana a la vuelta de la esquina. Y Luis Fonsi, que promete cambiar. Así que vamos a darle otra oportunidad. Llega con Faith. Esto se llama Cambiaré, lo nuevo de Luis Fonsi.
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0: El día menos pensado, ya verás, ya verás. Ahí canta Beret, esta es una de sus canciones. Vamos a seguir disfrutando de todo lo mejor que tenemos para ti aquí en Cadena Dial, que es nuestra música. Y mira, por ejemplo, llega enseguida Diego Torres con Manuel Carrasco, escuchamos a Gloria Estefan y uno de los clásicos del pop con Mecano.
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Vas a quedarte. Diego Torres, Manuel Carrasco, espero que sí, que te quedes para disfrutar y compartir juntos una foto. Una foto que viene ahora, la vamos a compartir en blanco y negro, eso sí, la foto. Y además, Gloria Estefan e India Martínez nos traen dos temazos que no te puedes perder aquí en la radio de los éxitos en español. Esto es Cadena Dial. Si te pillo en la carretera, mucha precaución y gracias por llevarnos contigo.

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1: Te hace tanta falta, Mar, como dice Indio Martínez. Ay, ¿qué vamos a hacer con ella? Bueno, y conmigo, como dice la canción. Llegamos a la 1:12 en Canarias, en este viernes, en el que vamos a tocar la puerta de al lado, que está Laura Pausini, y en el que vamos a tocar al amor con Funambulista.
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Es la una, son las 12 en Canarias. El saludo de tu amigo Rafa Cano. Como siempre, un placer estar juntos. Afrontamos una nueva hora. Es verdad que aquí te ponemos canciones que hablan del amor, de lo bonito que es estar enamorado, pero oye, hay gente que le va fatal, ¿eh? Mira Funambulista. Mira.

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1: Me pregunto si tú existes.
0: Sí, sí, existe, Laura, sí existe. En la puerta de al lado está. Uno de los grandes éxitos de Laura Pausini, aquí en Cadena Dial, lo compartimos. ¿Tienes planes ya para el fin de semana? Ya sabes que tenemos uno mañana que no te puedes perder. Malú va a estar con nosotros en Dial Tal Cual, estrenando en exclusiva su nuevo álbum, mañana aquí en Dial Tal Cual.
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En los 80, modestia aparte, cantaban este ¿Cómo te mueves? Y ahora en Cadena Dial, en la actualidad, en 2026, Amaral. Cantan eso que te vuela la cabeza. Y es que, ya ves, tenemos la mayor variedad del pop en español.

Si eres de los que los viernes estás trabajando y los fines de semana, por ejemplo, también, y nos tienes ahí a tu ladito, gracias. Esta es tu cárcel. Bueno, la tuya no, la de Morat, porque así se llama la nueva canción que...

0: Vamos poquito a poco compartiendo esta mañana, mediodía ya de viernes, y estamos a punto de alcanzar la 1:30, 12:30 en Canarias. Un poquito de hambre, sí, ahí ya, ¿verdad? Te pongo lo nuevo de David Bisbal y también llega Pastora Soler, todo ello ahora.
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3: La 1:30, 12:30 en Canarias. Esto es lo último de David Bisbal. Uno de los temas que se incluirá en su álbum Eterno, así lo ha anunciado. Verá la luz el próximo otoño y en él revisa clásicos como este Vivir así es morir de amor de Camilo Sesto. Lo último de Bisbal aquí en Cadena Dial.

0: El amor no se muera si no lo dejas morir. Ese es un buen consejo, ¿verdad? Con Pastora Soler y una de sus últimas canciones, No quiero flores. Bueno, pero canciones si quieres, ¿no? Venga, pues de esas tenemos un montón. Aquí vamos a disfrutar enseguida con lo último de Aitana. Llega también Leire Martínez y escuchamos a Fiti Fitipaldis.
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es fácil enamorarse de una superestrella, ni aguantar una superestrella, que aguantar a las superestrellas tiene tela, ¿eh? Bueno, y del éxito de Aitana a grandes canciones que llegan ahora con lo último, una de las últimas canciones de Leire Martínez, llegan Fiti Fitipaldis o JC Joy. Tres temazos sin interrupción aquí en Cadena Dial. Los disfrutamos.

0: bonito el nombre de Carmen Ramírez. Oye, y aparece por aquí. Pásalo bien con ella, se queda contigo. Y tú y yo nos encontramos mañana. Ya sabes que tenemos una cita desde las 10 de la mañana y hasta las 2. Mañana Dial Tal Cual con Malú. Pásalo bien, disfruta y quédate, lo dicho, disfrutando de este viernes, que tenemos mucho aquí en Cadena Dial. Adiós, hasta mañana.
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vamos, que sacamos la artillería pesada, ¿eh? Que también tenemos la nueva canción de Pablo Alborán, que ya sabes que hace una semana comenzaba su Global Tour. Tiene algo de mí para ti.

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estar en ahora sé lo que no quiero y salir corriendo es una de las opciones cuando te ves un banderón gigante rojo que te dice no, no, querida, ahí no es, ¿eh? De la música de Rosalén y su puerta violeta, ahora le abrimos la puerta de par en par a Nacho Canut y Alaska. Ellos son Fangoria con Me Voy, una de las canciones de La Verdad o La Imaginación. Puede que tú también te vayas, aunque por otro motivo, porque llega el fin de semana y lo vas a disfrutar a lo mejor con una escapadita. Pues nosotros te ponemos la mejor música en español en Cadena Dial con temazos como este.

0: pues estuvo junto a su público en Madrid arrancando esta misma semana. Eros Ramazzotti, que por cierto, no sé si lo sabías, pero ha anunciado que en 2027 volverá a España, volverá a Madrid al Movistar Arena el 30 de abril. Y ya sabes que también habrá otro concierto el 2 de mayo en Pamplona. Conciertos de la mano de Cadena Dial. Enseguida, mucha más música con una cumpleañera, Marta Sánchez.
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8 de mayo y para algunos y algunas ya terminando su jornada laboral. Venga, pues adelante. ¡Felicidades! ¡Tú que puedes! Aquí vamos a hacer que esto pase rápido, ¿eh? Con temas como el de la llave y no lo consigo. ¡Abrazo de la tribu! ¡Es un placer! ¿Quién pudo?

Este es el recuerdo de Marta Sánchez con Soy Yo. ¿Y tú cómo eres? Porque hay personas adultas que no tienen amigos cercanos. ¿Por qué? Pues la respuesta psicológica nos lo ha explicado en cadenadial.com. Y aquí está Borja. Esta es la primera historia llamada Contigo.

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que tiene unos detalles, Pastora Soler con Mis Salvavidas. Lo vamos a necesitar en buena parte del país, con lluvias, tormentas. Pero eso sí, en Cadena Dial poniendo los cinco sentidos. De Vicio y Taburete.

Cadena Dial. Bueno, y mucha luz también tenemos en cadenadial.com. Ahí ya tenemos publicados los nuevos videoclips de los estrenos del viernes. Manuel Carrasco nos abre la puerta, Pablo Alborán, Malú o David Bisbal. Pero aquí en la radio, Eros.

0: ¿Te perdiste la noche del concierto de Melendi con Cadena Dial? ¡Ah, tranquilo, tranquila, no pasa nada! Puedes volverlo a disfrutar. Tenemos un vídeo resumen de la noche y la puedes vivir en cadenadial.com.
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0: veces las coincidencias no son casualidad, ¿eh? Eso sí, hay un juego ahí de ajedrez. David Bisbal, que también revela su calendario de festivales en 2026. Lo tienes en cadenadial.com. ¿Sabes qué dice, no? Ahí el colega dice, voy a por todas. Pues claro que sí.
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tributo y qué recuerdos aquí en Cadena Dial con la música de Los Secretos y este Déjame. Y como nos gusta que te hayas marcado un karaoke con nosotros, oye, pues síguelo haciendo, hincha los pulmones.

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0: Canciones que te hacen soñar despierto, como esta de Maluma y Kany García, Uno más uno, aunque aquí somos más de pisar fuerte, ¿eh? En el suelo, los pies en la tierra.
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Pues claro que sí, no tengas ninguna duda. Solo si es contigo queremos compartir grandes canciones. Solo en Cadena Dial, en esta maravillosa tarde de viernes y ahora con Neil Moliner, Nexo 01.

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tragicomedia de Estopa. 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

Rihanna sigue brillando como una superestrella. Y si te ha gustado esta canción y te parece bonita, prepárate porque la que viene a continuación es la más bonita de todas. Ricky Martin y Carlos Vives, canción bonita en Cadena Dial.

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Nos lo hemos tomado al pie de la letra en esta versión de Sergio Dalma del tema de Zúquero con Baila Morena. A ver, que aquí en Cadena Dial puedes seguir bailando. Ya este estilo es diferente. Tú lo bailas como quieras. Son by four.

podría ser él, nuestro héroe, Antonio Orozco. Bueno, tenemos otros tantos, ¿eh? Aquí los tenemos todos en Cadena Dial. Ahora Manuel Carrasco. Esta es la nueva y nos encanta. ¡Oh, si pudieras!

0: éxito tras éxito, venga, musicón tras musicón. Aquí en Dial las tenemos todas. Y además ahora con el rey de la radio. ¡Hala! Javi Ayuso, luego para que te quejes, ¿eh? Buen fin de, te espero mañana. ¡Adiós!
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0: Neil Moliner, Nexo 01, me acuerdo de ti. Me acuerdo.

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2: Claro, luego me preguntan por qué vengo yo tan contento a la radio. Pues hombre, que nos queda un par de horas todavía por delante para pasar este viernes. Bienvenidos, soy Javi Ayuso, 766.

0: pone, qué recuerdos, ¿eh? Oye, que estamos a viernes, que es el día en el que el cuerpecito empieza a soltar ya la semana, lo duro que ha sido estos últimos 5 días. Y para eso nada mejor que marcarse un bailecito con Luis Fonsi y Faith, que nos traen su último éxito espectacular. Este Cambiaré en dial.
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1: Javi Ayuso. Esto es como decir algo así como, mira, lo siento mucho ya, pero es que yo ya no puedo más. Ya no voy a invertir ni un miligramo más de energía en esta historia que no va a ninguna parte, ¿eh? Pero sin dramas. Ellos lo dicen así con elegancia y además abriendo el fin de semana para abrir puertas a otras cositas. ¡Me voy, Fangoria! Me gusta, ¿eh? La nueva.

0: bonito, ¿eh? Qué romántico se venía por aquí Marc Anthony en pleno viernes aquí en Dial, donde suena lo mejor de nuestra música. Enseguida Marta Sánchez o Paulina Rubio.
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que tienes razón, Marta. Mira, yo tengo un amigo que de vez en cuando me llega un mensajito, me dice: Javi, yo y lo único que necesito, de verdad, lo único, es un abrazo. ¿Ves? Cositas sencillas, ¿eh?, que nos dan la vida. Qué bonita esa canción que nos compartía Marta Sánchez en esta tarde del fin de, una versión de un tema de los 2000.

0: Seguro que a ti también te pasa, que esas cosas que te acaban descolocando, que suceden ahí por sorpresa, que no te esperas, son las que más acabas recordando con el tiempo, así como momentazos épicos que comentas con los amigos. Al final, si es que son las emociones las que nos acaban moviendo, ¿eh? Es eso que te vuela la cabeza. Amaral, en su disco noveno ya, Dolce Vita, que además está cumpliendo 15 meses desde que lo lanzaron el año pasado. Una auténtica joyita. Aquí suena la música en español en Dial.
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Vale. Estamos en Cadena Dial, aquí suena lo mejor de nuestra música. Vamos con Álvaro de Luna, que está a punto de salir a la carretera. En un par de días empieza su gira Azulejos en Badalona. Y va a ir a por ti, a buscarte, para cantarte cosas bien chulas, como siempre hace él. Así que dile dónde estás, es que lo tienes descolocado, mira.

0: digo a ti.
1: Bueno, fíjate que yo con un par de razones ya, o dos o tres o cuatro, ya tendría más que suficiente, pero es que él se nos va a mil. Esto es una maravilla. Eso sí que es amor, amor puro y real, Como el nuestro por su música, Antonio José. Por cierto, cada viernes en la web de Dial tenemos un trivial para que demuestres todo lo que sabes sobre las novedades de la semana. Lo tienes en la web de Cadena Dial. Enseguida suena Carlos Vives.
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1: Estoy pensando yo, ¿qué de cosas se pueden hacer un viernes a las 8 de la tarde, 7 en Canarias, mientras suenan cuatro pedazos de canciones sin interrupción y en español?
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1: Puedes ir a la nevera, abrirte algo así rico, tomarte algo en una terraza, cantártelas todas en el coche o simplemente disfrutarlas. Son para ti, ¿eh? Sí, mira.

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1: Pues mira, esta canción es está súper bien porque, mira, nos podría servir para esos momentos en que estamos así un poco embajonados. Recuerda que se puede convertir el dolor en gasolina y que puedes salir de ahí sintiéndote imparable como él, que además la escribió en la cocina, que es donde mejor se inspira Antoñito Molina. Imparable.

0: estás a nuestro lado, al de Cadena Dial, pasando este viernes estupendo. Y mucha atención porque... 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

Pues mira, Merche se pinta los labios de rojo como si fuera un botón. El botón de me vengo arriba ahora mismo, ¿eh? Y lo hace porque, mira, se ha vuelto a vivir a su tierra, a disfrutar de esos paseitos, de los atardeceres como el de hoy. A disfrutar de sus rutinas favoritas. Olvidarse del pasado, del futuro y a vivir el momento. ¿Tú qué vas a hacer este fin de...? ¿Vas a desconectar? Aunque sea bajo el chaparrón. No sé si te...

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0: ¿Cómo es? Claro. Si es que yo te la he puesto para que nos pongamos un poquito así de viernes en modo karaoke. Aunque desafinemos un poquito, no importa si la borrasca ya la tenemos aquí. O sea que... Toma que toma. Ese toque estopero a la canción de la Mari de Chambao, que está de aniversario, poquito a poco.
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0: hablando de querer, de cariño. Hoy se celebra el Día Mundial de un cuadrúpedo muy noble y muy achuchable. Hoy es el Día del Burro. Además es un animalito súper inteligente con una memoria que ya quisiera yo. Así que felicidades a todos los burros. Momento del tema de la semana en la emisora de la música en español. Este es nuestro super dial del gran Melendi, que llega con nuevo disco pop rock. Vaya temazo bonito, ¿eh? Fecha de caducidad. 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

0: Pues quien te va a invitar a bailar ahora mismo, en 3 minutos, es Vicente Zamora. Y a las 12:11 en Canarias, Patricia Imaz con su programa Hoy Salimos. Y yo te invito a que pases conmigo la tarde del lunes, que estaré de vuelta por aquí por Dial. Soy Javi Ayuso, pasa un fin de semana estupendísimo, como tú sabes hacer, ¿eh? Adiós.
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Bueno, que ya son las 9, que son las 8 en Canarias. ¿Qué tal va eso? Que en Cadena Dial vamos a arrancar este ratito que voy a estar contigo con La Llave y con No Lo Consigo. Todas esas canciones que te sientan como un guante en el viernes por la tarde-noche, las tienes aquí, lo mejor del pop en español.

Teo Cardalda, María Monzonis, Cómplices. Es de esas canciones que te dejan completamente enamorado. Es por ti en Dial. Y vamos a por una de las de Juanes. Si vas en el coche, ya sabes, no te preocupes por la música, por la banda sonora que te la ponemos nosotros. Y en el coche, que puedes hacerlo y allá donde estés.

amigos. Claro que sí, ¿por qué no ser amigos? Y ¿por qué no disfrutar juntos de las mejores canciones del pop en español y de bandas de altura como son, por supuesto, los Hombres G? También los nuevos artistas tienen su huequecito en dial, como Borja, que llega a tu radio ahora con

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0: Pues si te han gustado todas estas canciones, quédate aquí porque en nada en tu radio Pastora Soler, Pereza, Álvaro García, a medio camino entre la emoción y los temas con más ritmo, los que esperas en un viernes noche, es lo que te pongo los próximos minutos.
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0: con esa manera de cantar que lo hace tan fácil y que parece que te cante al oído. Pastora Soler y Mis Salvavidas, ¡qué bonito! Y ahora estés haciendo lo que estés haciendo, si puedes, préstale atención a la radio que te pongo una de las de Pereza.
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Álvaro García, con sus coordenadas fijadas en ser uno de los mejores del pop en español, ya es familia Dial. Las canciones que mejor te sientan, las tienes aquí. Esas que te traen recuerdos de aquel verano, de aquel amor, de aquel viaje. Chas, y aparezco a tu lado.

María Rosalén es de las que no faltan en la colección de música de Dial. Te recuerdo que en Con la Medianoche, como cada viernes y sábado, tenemos cita con Patricia y Maz y con las canciones más festivas del pop en español. Esta, Me Voy, la última de Fangoria, también tiene un puntito festivo. ¡Aprovéchala!

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0: mejor del pop en español en la número uno del pop en español en Cadena Dial. En nada también te voy a poner a Diego Torres con Manuel Carrasco. Ojo, pedazo de dueto. La Musicalité, otro dueto más con Jennifer López y Marc Anthony. Bueno, que te haces una idea, que nos espera un poquito de todo.
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Vamos allá, que son las 10 ya, son las 9 en Canarias y en Dial. Seguimos acompañándote ahora con una alianza, la de Diego Torres y Manuel Carrasco. Una canción preciosa que se llama Vas a quedarte. Y sé que te quedarás ahí porque te encanta. A todos y a todas nos pasa igual.

No romanticismo, le llamaban a lo que hacían OBK. El cielo no entiende, un sonido que nos transporta a otra época. Vamos a regresar ahora a la actualidad. En Cadena Dial te pongo lo más nuevo de Álvaro de Luna. Se llama Dime Dónde Estás.

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Gonzalo Hermida con su Que no se acabe la noche. Es casi un himno perfecto para el final del viernes y tampoco nos faltaba en Cadena Dial en esta noche. Si has hecho planes para después, esta de Bisbal seguro que también.

Intensa y tenue por momentos la última línea del espacio, lo más nuevo de Pablo López, que como nos gusta en Cadena Dial. Acompáñame, acompáñanos, porque vamos a poner en marcha la máquina del tiempo. Estoy segurísimo de que esta la recuerdas bien, Candela, de Noelia.

tenemos a Malú. Y no te olvides, mañana mismo por la mañana, la protagonista de Dial Tal Cual va a ser Malú, presentando en exclusiva las canciones de su nuevo trabajo. Tenemos que estar todos y todas ahí pendientes de la radio, como cada sábado por la mañana, con los estrenos con Rafa Cano. Y ahora vamos a por más, vamos a por una de las de...

Te decimos en Cadena Dial que te puedes encontrar de todo, pero en los próximos minutos más todavía. Por ejemplo, funambulista, Luis Miguel o India Martínez. Y mucho, muchísimo más con tus artistas y grupos favoritos en la número uno del pop en español. 99.0 Europa.

Un clásico que no pierde su brillo, una de las de Luis Miguel en Cadena Dial. Historia de un amor, y parece que eso continúa en la letra de lo más nuevo de Antonio José, Luz.

Este momentito para recordar que también nos dedicábamos en este final del viernes de Cadena Dial con el Canto del Loco. Vamos a regresar a 2026, al momento actual y con Antoñito Molina, Imparable.

Otra superestrella, Aitana, en Cadena Dial. Otra de nuestras superestrellas, Melendi, hizo un conciertazo en la sala La Riviera, presentando por primera vez, defendiendo las canciones de su pop rock. Y por supuesto, con Cadena Dial de la mano. Puedes leerlo en cadenadial.com. Y si ahora nos fijamos en la radio, quien aparece es Cristian Castro, Azul.

Más que porque te vas, yo te diría no te vayas, no te muevas de ahí, porque después de Laura Pausini y esta versión maravillosa de un clásico, actualizándola Laura Pausini, vamos a por una de las del pasado, pero mira que es una de esas canciones que sonó muchísimo y que no pasa de moda, este Para no verte más.

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Nosotros nos hemos querido acordar en este viernes de Fito y los Fitipaldis, que son canciones que sientan especialmente bien un viernes noche y si, por ejemplo, vas al volante. Es una canción muy de carretera, pero tenemos canciones muy de todos los rollos. Por ejemplo, ya mismo te pongo Si Pudiera, de Manuel Carrasco.

Todo por aquí, en nada tienes la compañía de Patricia y Maz. Por supuesto, hoy salimos como cada viernes y sábado noche en tu radio. Te digo esta mañana que nos encontramos aquí y a la misma hora. Que pases buena noche.

0: Son las 12, las 11 en Canarias.
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3: ¿Qué tal? Muy buenas noches. ¡Qué felicidad que llegue el fin de semana por muchos motivos! Ojalá el tuyo sea por descansar y el mío porque es el momento en el que nos juntamos a través de este programa, de este Hoy Salimos, los viernes, los sábados, entre las 12 y las 2, hora menos en Canarias. Un repasito maravilloso por nuestros recuerdos, nuestra memoria y nuestra felicidad vinculada a canciones que nos hemos tarareado y cantado, pues ya no te digo en las fiestas del pueblo, de juerga los findes, en cenas con amigos o incluso en karaokes, o por supuesto también cuando la cosa estaba mejor y nos íbamos a Eurovisión y arrasábamos con artistas como la que va a abrir el programa de hoy. Pero por hacerte spoiler de estos que me gustan a mí, te cuento que también van a desfilar David Bisbal, Ricky Martin, Rosario, los Ronaldos o El Canto del Loco, entre muchos otros. Bienvenido, bienvenida, llegó la mami, que no soy yo, es por supuesto Chanel. Buenas noches.
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Y en todas las escuelas se debería escuchar y estudiar la obra del último de la fila. Están de regreso Manolo García y Kimi Portet, no solo aquí, en Hoy Salimos Cadena Dial cada fin de semana, sino también encima de los escenarios. Ayer actuaron en Barcelona, sí, sí, el 16 de mayo Roquetas de Mar, 23 Madrid, bueno, les quedan un montón de fechas todavía, ¿eh?

imaginar que la altura que iba a conseguir su carrera iba a ser tan meteórica como la que tiene ahora. Ahí estaba, después de Sebastián Yatra con Traicionera, y vamos a quedarnos en nuestro país viajando nada, 25 añitos con El Canto del Loco y soñando en Hoy Salimos, Cadena Dial.

la cantidad de versiones que luego se han ido haciendo de esta canción. Mira, hace un ratito escuchábamos a El Canto del Loco y, por ejemplo, ellos fueron unos de los que rescataron este No Puedo Vivir Sin Ti de los Ronaldos. Aquí has tenido la auténtica, la original, en Hoy Salimos, Cadena Dial. Pero, hablando de versiones, en esta ocasión, sí, mira, vamos a elegir la que hizo la mexicana Thalía. Oye, se la llevó a su terreno y le quedó como un guante, ¿eh? De este, ¿a quién le importa?

como no va a subir con semejante juntana, Wisin, Ricky Martin y Jennifer López. A mí me tiene loca desde que salió hace años esa canción. Hemos llorado las penas, nos hemos desquitado ya con David Bisbal y en Hoy Salimos, ahora es el momento de bailar con Takata. Ellos eran Takabro.

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1: No, no, no nos vamos a Aitana todavía, porque aparte de hacer servicio de escuela de idiomas, como acabas de comprobar con Mon Amour, gracias a esta canción junto a Zoilo, queremos tener tu presencia. Queda una horita de programa por delante y en nada la abre Enrique Iglesias, pero también estarán Carliños Brown, Juan Magán o Mecano, entre otros. Antes, por supuesto, recordamos esta canción que es ya todo un himno de la música en nuestro país.
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Hombre, por supuesto, sí. Enrique Iglesias, artista mundialmente conocido, pero cumplió un sueño, ¿eh?, cuando consiguió cantar aquí con Juan Luis Guerra, Cuando me enamoro. Yo cuando me enamoro, pues me pongo canciones a lo mejor como esta, las que suenan en Hoy Salimos, Cadena Dial, abriendo nueva hora con La Bachata, de Manuel Turizo.

¿Todos los caminos llevan a Roma? ¿O eso dicen? Aunque la Guardia siempre tuvieron claro que 1000 calles llevan hacia ti. ¡Qué bueno, eh! Sonido de pop nacional que nos gusta aquí en Hoy Salimos Cadena Dial cada fin de semana. Pero, hombre, danos un buen latineo, ¿verdad? Con Jennifer López y Gente de Zona, Ni Tú Ni Yo.

Al final no hacía falta ni aprenderse el título, la canción del Pepepe, ¿no? Pues ahí estaba Carliños, Brown María, Caipiriña, que es uno de nuestros lugares favoritos cada fin de semana en Hoy Salimos, Cadena Dial. Y el suyo te lo cuenta ahora mismo,

Bailando por ahí, te pillo, sí. A lo mejor bailando en casa, cena con colegas, te olvidas de tener que pensar qué música poner y eliges hoy Salimos en Cadena Dial porque os las vais a saber todas y os van a salir solo temazos como este. Quiero decirte, Abraham Mateo y Ana Mena, ojalá, más veces unidos como en esta canción. Simplemente.

viernes, el sábado, controlate un poquito, que llegamos desataos, ¿verdad? Y al final pasa un poco de factura. Pero bueno, lo importante es disfrutar. Estamos a fin de semana con Ole Ole, hemos oído a Chenoa y bailamos la bamba.

Sí que valió la pena, hombre, estar trabajando aquí el fin de semana para ponerte las canciones que te hagan sonreír y que te hagan recordar momentos divertidos. Marc Anthony, ahí está, el puertorriqueño que, por cierto, es un gran aficionado al golf. Hizo el otro día un partido benéfico ahí en Miami. ¿Y quién estaba? Pues el otro gran aficionado al golf también de la música, Luis Fonsi. Buenas juntanas, como las que tenemos aquí, con estas noches de bohemia. En Hoy Salimos, Cadena Dial, antes de montarnos en la bicicleta de Carlos Vives y Shakira.

Pues no, a Barcelona no, será en Madrid, donde cierre su gira mundial, que ha pasado, por cierto, por Brasil, consiguiendo récords mundiales. Ahí estaban Shakira, Carlos Vives y yo. Lo que cierro es el programa de hoy. Hasta mañana con mis paisanos Amaral. Un beso de Patricia y Maz. Para

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2: Son las 2. La 1 en Canarias.

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